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6: Buenas noches.
7: ¿Usted dirá?
6: Yo quería preguntar, me llamo Elena Merín y quería preguntar a las dos.
7: Sí.
6: A Florinda y a... ¿Qué hacen para estar tan guapas y tan jóvenes?
7: ¡Ole!
8: Pues mira, que nos parieron así.
9: No.
8: Y esto no tiene arreglo, hija.
9: No tiene arreglo. Trabajar mucho.
7: Buenas noches.
10: Buenas noches.
7: Usted dirá.
10: Vamos a ver, mire, yo les admiro por completo a estas dos grandes damas. Y quería decirle a Florinda que hoy con este sistema que se lleva tanto de dietas y con esa salud rebosante que tiene, lo veo con tanta salud que desde luego la dieta hay que dejarla a un lado, ¿eh?
8: Bueno, la dieta es que según quien la necesite. El adelgazar es fácil, no comiendo, no bebiendo, sacrificándose. Lo malo es ser feo, que eso no tiene arreglo. Y entonces yo, como no tengo complejos y tengo 57 años, 20 menos que mi tía, yo he sido muy delgada, muy joven y muy guapa. Ahora soy menos guapa, menos joven y menos delgada. Pero es un problema que no me afecta para nada. Si me afectara mi salud, yo haría lo que todo el mundo hace, no comer, y entristecerse y ponerse de mala uva y esas cosas. Yo soy muy feliz como estoy, y estoy así, y aquí soy, y soy Florinda Chico, y nada más.
10: Sí. No lo hago como crítica, todo lo contrario, sino que le admiro por esa
8: que gran gusta, alegría. ¿Le gustan las gorditas? ¿Le gustan las gorditas?
10: Sí,
8: por a mi supuesto. Novio también.
7: Rafaela y Florinda, muchas gracias por haber estado con nosotros esta noche y por haber puesto una sonrisa en cada uno de los rostros de todos los que estamos
9: eso
7: aquí.
9: Eso es lo que queremos, que se rían.
7: Claro que sí. Muchas gracias, de nuevo.
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8: En el centro de Madrid hay una calle con un nombre que no tiene sentido. Madrid. Un hombre llamado Juan Coronel recibe una finca en pleno centro de la ciudad. Dentro de esta finca hay un jardín con un lago, y este lago tiene decenas de peces. Su hija Blanca los cuida como si fuesen suyos. Pero llega el momento de construir una nueva casa en la finca, y los albañiles necesitan agua para el mortero, por lo cual empiezan a cogerla del lago. El agua se enturbia, se ensucia, y uno a uno los peces del lago empiezan a desaparecer. Blanca coge a este último pez y lo cuida con todo su amor durante meses. Pero cuando terminan las obras y les limpian el estanque para devolvérselo, este pez no sobrevive. Juan Coronel, para no olvidarlo y tener un detalle con su hija, manda hacer un grabado con la forma de un pez y lo pone en la entrada de la casa. Y ahora la casa se llamaría la Casa del Pez. Y esta imagen, 400 años después, sigue ahí, en el número 24 de la calle Pez. Y cientos de años después, este emblema da nombre a toda una calle del centro de Madrid. Calle Pez. Soy Alejandro Carrillo, fotógrafo inmobiliario, y te cuento sobre barrios, calles y edificios de Madrid.
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0: maestro, están todos desafinados.
1: ¿Desafinados? ¿Qué va? Yo le voy a explicar. Mire, lo

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2: Buenas tardes, amigos de Profesionales Excepcionales. No queremos descuidar en nuestro programa un sector productivo español tan importante como es el mundo del arte y la creación. No en vano, nuestro país ha sido, sigue siendo y lo será cuna de grandes artistas y creativos. Hoy en concreto hablaremos de artes escénicas y para ello hoy hemos invitado a un gran representante de las mismas, que ha desarrollado una carrera muy destacada en diversas áreas y que además nos puede hablar de emprender. Me estoy refiriendo a Chema Pizarro. Bueno, voy a llamarte Chema o José María, ¿no? Me imagino.
3: Bueno, se aceptan los dos términos sin ningún tipo de problema.
2: Bueno, voy a hacer una breve nota biográfica tuya. Actor, dramaturgo, presentador de eventos, monologuista y guionista multidisciplinar. Casi nada. Se cumplen 30 años desde que en 1996 comenzara su andadura con la compañía Teatro Estable de Cáceres con el musical infantil Y los sueños, sueños son. A raíz de ahí trabaja con distintas compañías extremeñas compaginando su faceta actoral con la escritura de guiones de stand-up comedy interpretados por él mismo y guiones para televisión presentando 5 programas para Canal Extremadura Televisión. Como actor, sus trabajos más destacados han sido Tres sombreros de copa para el Centro Dramático Nacional, Soñando Cervantes en coproducción con la Compañía Nacional de Teatro Clásico, La venganza de Don Mendo de la Compañía Salvador Collado, Euroscena Producciones, Conquistadores, de Proyecto Cultura, 5 años de gira y 2 candidaturas a los premios Max 2022 y diferentes participaciones además en el Festival de Teatro Clásico de Mérida, que además creo que te pilla muy cerca porque tú estás en Miajadas.
3: Lo tenemos al lado.
2: Como autor de teatro tiene 4 obras en cartel, otras 2 en preparación y una candidatura a los premios Max como mejor autor revelación en 2022. Me consta además que está muy ocupado porque ha hecho un esfuerzo grande, se ha venido esta misma tarde para hacer este programa con nosotros porque, bueno, como hemos dicho, tú vives en Miajadas, un pueblo extraordinario en Extremadura.
3: La capital europea del tomate, el centro, el corazón de Extremadura. Estamos en...
2: Eso no lo sabe la gente.
3: Sí, mucha gente ya lo va conociendo por ese tótem que tenemos de tamaño pantagruélico con la forma de un tomate en la A5 que muchos conocen y que todos reseñan porque realmente es llamativo. Es nuestro símbolo, es nuestra bandera, es el tomate y estamos en época de semejante fruto que está ahora mismo delicioso.
2: ¿Miajadas que está cerca? ¿Cuál es la capital más conocida que está cerca?
3: Miajadas está entre Mérida, Trujillo, Cáceres y Las Vegas Altas del Guadiana, es decir, están en pleno centro, como a media hora de Mérida, a media hora de Trujillo, una hora de Cáceres, una hora de Badajoz, es decir...
2: Tenéis además, me consta que hay buenas bodegas por allí.
3: Hay buenas bodegas muy cerca.
2: He tomado buen vino.
3: Los Guadiana son como Extremadura, los grandes desconocidos. Yo Extremadura prefiero que siga siendo desconocida porque así la disfrutamos mucho mejor los que estamos allí, realmente.
2: Hay otra cosa además allí, que yo he tenido el placer de disfrutar con un amigo que tenía un barco en un embalse. Los embalses de Extremadura son grandísimos.
3: El embalse de La Serena, el más grande de Europa, el Zújar, el de Orellana, Gabriel y Galán, rodeando a esa ciudad fantasma que es Granadilla, que es una joya.
2: Efectivamente.
3: Es una maravilla.
2: Muy bien, no íbamos a hablar, hoy íbamos a hablar de ti, si te parece, así que empezamos hablando de ti. Había que hacer referencia de tu tierra.
3: Hablar de Extremadura es hablar de mí, o sea, porque soy muy enamorado, es decir, yo soy Extremadura, soy tierra, soy barbecho y camino.
2: Cuéntanos un poco, ¿tú eres de padres extremeños, todos de Miajadas o...?
3: Padres extremeños, bisabuelo valenciano.
2: ¿Y qué se fue a hacer Extremadura?
3: Pues se fue a vender,
2: sin discreción,
3: a vender artefactos de latón con 2 burros cargados que se le iban gastando por el camino, cada vez tardaba más en llegar hasta que por fin llegó a Trujillo. Allí se instaló, allí conoció, he dicho yo, allí conocí a mi bisabuela y bueno, y allí nació un poco la aventura de los cañameros en esta zona, pero mis padres son extremeños de Miajadas, nacidos y criados en Miajadas. Mi padre era comerciante, tenía una tienda de ultramarinos y coloniales, una tienda que estaba justo debajo de mi casa y que ha sido, digamos, el primer escenario en el que yo he descubierto lo que era la vida, para empezar, finales de los 70, principios de los 80, en un pueblo. La vida era muy interesante, muy dura. había muchos personajes, ¿no?, que luego con el paso del tiempo, cuando uno se dedica al teatro, pues todas las características de aquellos personajes a uno le llegan y le hacen dibujar y diseñar otros personajes para el teatro y para las dramaturgias, ¿no? Y allí en esa tienda de mi padre es donde uno descubre el humor verdadero, el humor de la calle, el humor del momento, el humor de actualidad. Mi padre era muy chistoso, mi padre le gustaba muchísimo.
2: ¿Tu padre hubiera sido actor si no hubiera interpretado en la tienda, ¿no?
3: Yo creo que actor no, pero tenía planta de serlo, porque mi padre era un tipo elegante con planta. No sé qué parte hemos heredado a sus hijos, pero lo era. Pero sí era muy chistoso, pero con el público de la calle, ¿no? Y hay una cosa que se descubrió allí, que yo entendí allí, es que de todas las desgracias, de todos los dramas, siempre hay un hueco para la comedia. Es decir, en esa tienda se hacía humor de todo, nos gustaba reír. La gente venía a reírse, a pasar un rato, a despistarse, ¿no? Era una tienda antigua con una mesa camilla donde se hacía reunión familiar, donde los niños hacíamos los deberes, donde venía la vecina cansada y se sentaba, como decimos allí, a echar el rato, a charlar, a contarte tus penas. Fue mi gran escuela aquella tienda. Yo creo que de aquella tienda nació absolutamente todo sin yo darme cuenta de lo que se estaba gestando allí.
2: ¿Pero tú ya pensabas en dedicarte al arte escénico?
3: Yo es que nunca
2: he pensado. ¿O qué querías ser de pequeño?
3: Yo nunca he pensado dedicarme al arte escénico. Yo de pequeño quería dedicarme a lo que dijeran mis padres. Es decir, yo no tenía ninguna...
2: ¿Porque cuántos hermanos tenías?
3: Somos cuatro hermanos. Uh-huh. Y había solo una, digamos, una línea a seguir. Y mis padres siempre se empeñaban en que teníamos que tener estudios para hacer una buena carrera y conseguir un buen trabajo con un buen sueldo. El tema del dinero por su ausencia en mi casa pues siempre ha sido muy importante y se ha tratado de una forma, yo diría que no muy adecuada, porque de alguna manera se apagaban las vocaciones para quien no las tenía, para quien estaban surgiendo. Yo tengo un hermano que es profesor de Bellas Artes, que es pintor, uh-huh, y aquello fue un drama.
2: ¿También artista como tú?
3: Sí, también. Somos la parte de los cuatro, somos los dos que nos hemos dedicado un poco a las artes. Y aquello fue un drama, que mi hermano quisiera estudiar Bellas Artes, fue un auténtico drama en casa, porque claro, esa carrera no era una carrera de ingeniería.
2: ¿Perdón? ¿Se vino a Madrid?
3: Se fue a Salamanca. Se fue a Salamanca, le interesaba más Salamanca que Madrid, hizo la carrera, acabó la carrera, pintó, pinta, va a seguir pintando, es profesor ahora mismo de la Escuela de Artes de Mérida y por otro lado, pues no solo eso, sino que además él fue mi imagen, él era mi espejo, yo admiraba. Él es 7 años mayor que yo. Yo fui soy el muy pequeño, digamos, de la casa, ¿no?
2: Sería tu ídolo, seguramente.
3: Era mi ídolo y lo sigue siendo. Lo
2: típico con 7 u 8 años.
3: Lo sigue siendo. Mis hermanos han sido mis ídolos siempre, ¿no? Pero en particular mi hermano Jesús, en este caso, yo quería hacer lo que él hacía. Entonces mi hermano Jesús, durante las comidas, de la puerta del comedor, de la cocina, tenía unas cortinas y a mitad de la comida se levantaba, cerraba las cortinas, las abría y empezaba el cabaret. Y empezaba el show, y empezaban las risas. Era todo humor, eran atragantarse comiendo, eran carcajadas vivas. Y yo no entendía cómo mi hermano era capaz de hacer aquello, ¿no? Decía, ¿de dónde sale todo esto? Era como ver una película y decir, ¿cómo consiguen hacer esto? O ir al teatro. Y lo mismo, me asombraba y, bueno, pues como era un poquito así acomplejado, pues no pensaba yo que fuera capaz de hacer ni eso ni otras tantas cosas, ¿no? Es decir, eran pequeños traumas que con el paso del tiempo pues se fueron rompiendo, por suerte, porque si no me hubiera quedado en la nada y haciendo cualquier otra cosa que no me hubiera dejado desarrollarme, evidentemente.
2: ¿Y cómo empieza tu vocación? ¿Vas a estudiar? ¿Estudias para lo que vas a trabajar luego?
3: Fue todo siguiendo esa línea familiar, ¿sabes? Yo me presento a las pruebas de Bellas Artes en Salamanca, me presento un día tarde porque nos equivocamos de día, llego un día tarde, hago la prueba tarde y mal, no me cogen, y cuando llego a casa, en mi casa me tenían preparada lo que es la prescripción para la Universidad de Extremadura con una selección de carreras que yo no había pedido. obras públicas, arquitectura técnica, ingeniería informática, todo lo que había en Cáceres porque estaba cerquita y costaba menos. Todas las carreras técnicas de la Universidad de Extremadura estaban en mi lista de presencia.

0: absoluto, porque por más que yo me empeñaba en sacar la carrera y logramos sacar algún curso que otro, pero aquello no era lo mío, aquello no era lo mío, aquello estaba dirigido a obtener un trabajo y un trabajo que me diera un sueldo más que digno para vivir las no penurias que sí vivimos cuando éramos pequeños en casa, de alguna manera. Y fue en ese tramo de vivir en Cáceres, en una residencia universitaria que se llamaba Mario Rosso de Luna, que se llama, pero que en aquel momento era un espacio, ¿cómo llamarlo? Era un espacio anárquico, no había, digamos, ninguna norma. Estábamos en el extrarradio de Cáceres, casi en el campo, y todos los personajes que aparecían por allí parecían sacados de un manicomio, de un frenopático. Era como que hacían un casting para que cada uno que entraba era peor que el anterior. Lo digo en el buen sentido de la palabra, con ironía, porque gente extraordinaria que a mí me descubrió el mundo. Me descubrió el mundo, las posibilidades que había de desarrollar un pequeño motor que había dentro de mí, que era ese del teatro, que en el colegio ya había hecho teatro porque yo era el niño que hacía todas las cosas bien, entonces pues los profesores siempre me ponían de protagonista en las obras de teatro. Si había que recitar una poesía, siempre me llevaban.
1: No, perdona que te interrumpa. No fue, ¿cómo viviste el fracaso? Porque esto es importante en el desarrollo de los seres humanos. El fracaso. Pero has dicho que eras un niño en el colegio con buenas notas, que hacías teatro y tal.
0: Sí, sí, sí.
1: Y te ibas y te estrellas allí con la carrera.
0: Sí, claro, porque
1: evidentemente era lógico, porque no te apetecía ni te gustaba.
0: Evidentemente.
1: Pero eso, ¿cómo lo vives al final? ¿Te curte? ¿Te frustra?
0: Me frustra porque en realidad yo ya una vez que decidí seguir con la carrera, como al segundo año, que dije, mira, ya entre los problemas en casa de decir, ya es que has estado un año allí, ya deberías acabar. Me frustra porque yo me veía capaz de sacar esa carrera, evidentemente, pero claro, había algo dentro de mí que yo no sabía que estaba tirando para atrás, como diciendo, es que esto no es. Que pasa por el camino, a mí se me abrían un montón de escaparates, se me encendían las luces de todos los escaparates, de ir al teatro, de todos los encuentros, de todos los movimientos culturales que entonces había en Cáceres, que era una ciudad maravillosa, viva, llena de universitarios que ofrecían y que hacían. Entonces, la frustración realmente, el día que aparece el teatro de verdad en mi vida, ya antes había trabajado con un grupo de clowns, de payasos, una cosa municipal de los campamentos de verano. Yo era monitor de campamento también, un campamento parroquial. Y yo me pasaba el día haciendo el tonto. Yo el primer día que descubrí que podía hacer reír a alguien, aquel día cambió mi vida. Eso pasó como cuando tenía yo 11 o 12 años. Uh-huh. Fue la primera vez que yo conseguí, de motu propio, con una improvisación, hacer que un público se riera. Aquello me encendió, aquello me envenenó. Y a partir de entonces vi que aquello me podía servir para salir un poco de mis traumas, un poquito de ese espacio en el que yo quería esconderme para no ser el niño bonito, niño bueno, niño que lo hacía todo bien, de alguna forma ser un poco más canalla y dejarme surfear, digamos, entre grupos de canallas de verdad que había en aquella época y que te podían arruinar la vida. Eso fue creciendo y en mi vida habitual el gracioso, el chistoso, el que siempre estaba buscando hacer el payaso, utilizando mi cuerpo, utilizando mi voz, utilizando el ingenio, eso tiró para adelante, hasta que en aquella residencia de Cáceres, por fin, después de tanto tiempo, se monta un grupo de teatro
1: con ahí vas tú.
0: Ahí viene una directora de teatro titulada de Cáceres por parte de la directora de la residencia, que era amiga suya, Julia López, amiga maravillosa, a la que nunca le agradeceré lo suficiente lo que hizo por mí. Hicimos una obra de teatro, El médico a palos, de Molière. Fue un éxito rotundo en la residencia.
1: Es una obra muy bonita, ¿no?
0: Es maravillosa, es divertidísima, además. Y además nosotros lo hicimos con toda la locura que teníamos entonces en la cabeza, que era mucha, no teníamos límite. Se hizo aquel estreno, no volvimos a hacer aquella obra, solo una vez, estreno, éxito rotundo, así estaba todo bien, y al segundo año de montar el grupo de teatro, la cosa empieza a bajar, la gente tiene ya muchas cosas que estudiar, demasiados trabajos que hacer, no podíamos asistir, y en una de estas, Julia López, la que era la directora de aquel grupo que montamos, me dice, están buscando a un actor en la compañía Teatro Estable de Cáceres. Por ponernos en situación, en aquella época Extremadura habría como

0: o 12, 13 compañías profesionales, como mucho. Teatro Estable de Cáceres era la compañía más grande, más importante de Cáceres y una de las más grandes de Extremadura. Uh-huh. Entonces, claro, que a mí me digan que están buscando a un actor y que me han convocado para una prueba. Para mí aquello fue algo increíble. Temblando me presenté allí, estuvimos jugando a improvisar, y cuando acabó aquella especie de prueba, que yo no pensaba que era una prueba, yo sencillamente pensaba que habíamos estado jugando y que la prueba empezaba después.
1: Tú eras tú mismo.
0: Yo era yo mismo, claro. Me dicen, bueno, pues nos vemos mañana, digo, para la prueba. Y me dicen, no, mañana.
1: Está ya seleccionado.
0: Mañana empezamos los ensayos, pásate por la oficina a firmar el contrato, que formas parte ya del elenco para hacer un musical, que era Y los sueños, sueños son, de Leandro Pozas, que fueron año y medio, 2 años de gira, 200 y pico funciones, una gira extraordinaria, un éxito rotundo, y ahí empezó todo. Ahí cambió todo, ahí.
1: ¿El grupo extremeño este que hablas tú, el de Cáceres?
0: Sí, el Teatro Estable.
1: ¿Hacéis giras por toda España?
0: Hicimos gira por toda España, nos trajimos un premio de la Feria de Teatro Infantil y Juvenil de Gijón, el FETEN, que por entonces, igual que ahora, es una gran feria, en su momento aún lo era más, ¿no? O sea, ir a FETEN y traerte un premio de FETEN era algo extraordinario, ¿no? Y trajimos un premio a la mejor puesta en escena. La gira fue increíble por toda España. Es decir, ya por entonces las compañías extremeñas salían de Extremadura. A partir de entonces, las compañías extremeñas han triunfado por todo el mundo, por todo el mundo.
1: Entonces ahí se acabó ya la informática.
0: El mismo día que me dijeron empiezas a trabajar, yo recuerdo que de la sala de ensayos hasta mi casa habría como 6 kilómetros más o menos. Llegué corriendo. De la adrenalina que iba soltando, llegué corriendo sin parar y entré empapado. Me esperaban todos mis compañeros porque sabían que iba a la prueba. Aquello fue una fiesta y acto seguido cogí el teléfono y llamé a todos mis hermanos.
1: Primero a los hermanos, para que te ayudaran con...
0: Sí, claro, a ver cómo me presentaba yo en mi casa para decirles que me voy de gira con una...
1: ¿Tu padre era autoritario?
0: No.
1: Pero tú sabías que no le iba a gustar.
0: Sí, sabía que no le iba a gustar. No les iba a gustar, les iba a preocupar mucho a mis padres. Se preocupaban mucho, mi madre se preocupaba mucho por mí también. Y yo no les quería preocupar, yo quería ser...
1: Lo de tu hermano de Bellas Artes ya les había preocupado.
0: Ya,
1: o sea,
0: bueno...
1: Lo tuyo ya era doble mortal.
0: Lo mío doble mortal con redoble y una orquesta tocando por detrás y con cocodrilos en el foso. O sea, lo mío era ya una locura absoluta. Y llamé a mis hermanos para consultarles, decirles qué hago. Y me dijeron, mira, si quieres hacerlo, tienes una oportunidad, ya estás ahí. Prueba, a ver qué pasa. Y fue en ese grupo donde me encontré con un compañero, con Alfredo Guzmán, Charlie Delgadillo, que me dijo, yo quería venirme a Madrid. Por entonces, digo, ya, bueno, ya he empezado con el Teatro Estable, ya soy un gran actor, yo me voy a Madrid, me voy a hacer Bellas Artes, me meto allí en el foso a lo loco. Y me dijo este, dice, mira, antes de nada, antes de irte a Madrid, de pensarte, meterte en Bellas, en hacer arte dramático, mira, hay dos formas de hacer esto, me dijo. Una, si te vas a Madrid, haces los años de carrera que tengas que hacer, luego te subes a un escenario y estás 20 años haciendo teatro para coger carrete. Dice, la segunda forma de hacer esto es, ya estás encima del escenario, ahorras de 5 años y tira otros 20 para adelante. Y es lo que hice. Me quedé, fui pasando de compañía en compañía, me fui empapando de cursos que iban surgiendo, directores que me dirigían, que me enseñaban, que me frustraban, que me enseñaron los límites que yo me ponía y hasta dónde saltarlos. En ese punto aparece una directora de teatro extremeña, que es Cristina Díaz Silveira, que recientemente ha sido la directora de la gala de los premios Max, que se han realizado en Mérida y que ha sido un espectáculo delicioso. Y esta directora, con una compañía con la que llevo trabajando mucho tiempo, que es Teatrapo Producciones, me llama para hacer un espectáculo de danza teatro. Digo, ¿pero dónde vamos? ¿Cómo que danza teatro? Yo teatro te puedo hacer, pero danza, tenía un cuerpo de madera, yo no era capaz de hacer absolutamente nada, era imposible.
1: Menudo reto, ¿no?
0: Uf, reto, no era reto, era frustración diaria, era un no todos los días. Empezaba el ensayo y yo era no puedo. Y fue ella la que día a día me iba diciendo, puedes un poco más. Al final de aquel proceso, después de perder 10 kilos, Además de eso, mi cuerpo se había convertido en una cosa elástica, capaz de hacer cualquier cosa y capaz de permitirme a mí expresar muchas más cosas con mi cuerpo de lo que era capaz de hacer antes. Entonces, ella rompió los límites y me abrió un horizonte nuevo. A partir de entonces cambió todo, todo.
1: Te iba a hacer una pregunta que tenía preparada.
0: Dale.
1: Pero que encaja ahora. ¿El actor nace o se hace? Yo creo que las dos cosas, ¿no? Yo creo que hay que tener vocación y luego lo que tú estás diciendo, ¿no?
0: Yo he conocido a muchos actores,
1: buenos profesores,
0: actores vocacionales. He conocido a muchos actores vocacionales y actrices vocacionales fuera de serie, extraordinarios. Una cosa increíble porque tienen un motor natural que les mueve a hacer cosas que ningún otro puede hacer. Y he trabajado con muchos actores profesionales que vienen de la escuela, pero les faltan esos 20 años de experiencia. Entonces, si tú tienes las herramientas que has adquirido con tu formación, que es necesaria, absolutamente necesaria, esas herramientas luego tienes que saber utilizarlas con una parte, digamos, de lo que es el ejercicio actoral, que es el ensamblaje natural de todo esto, digamos, ¿no? Es decir, tú no, cuando estás trabajando en programación, por ejemplo, tu formación te lleva a hacer un programa tal y como tienes que hacerlo. Para llegar a un objetivo tienes que hacer el programa siguiendo unas directrices, siguiendo unos comandos, con unas instrucciones que tú conoces, ¿vale? Uh-huh. El actor, con todas sus herramientas, ahora lo que tiene que hacer es, digamos, mezclarlas todas junto con el motor propio del actor, el natural, lo que tú eres capaz de hacer. Porque puedes haber sacado un 10 en la asignatura de voz, pero tener una voz que se queda a mitad de camino, aunque esté todo muy bien dicho, pero te falta alma, digamos, por alguna, diciéndolo de alguna manera, ¿no? Entonces, ¿nace o se hace? El que nace tiene una ventaja extraordinaria que con un poco de formación se puede convertir en el más grande. Y el que se hace sabe perfectamente cómo tiene que trabajar y cuánto tiene que trabajar para conseguir los objetivos que se propone, ¿no? Entonces, bueno, es una mezcla extraña, pero al final yo creo que hay una parte mucho más fuerte, digamos, en el motor personal, en el motor interno, en ese bombeo de energía que tú eres capaz de soltar encima del escenario para que tengan vida los personajes que propones, y que evidentemente con una formación eso se redondea. Pero el actor, yo creo que la parte de se hace es con el paso del tiempo. En cuestión de esos 20 años de los que me hablaban a mí en el Teatro Estable, en esos 20 años un actor se hace, pero se hace encima del escenario, pegándose a cabezazos contra los directores, contra las propuestas, con los nos en los castings, con los años vacíos, sin trabajo.
1: Para los que nos escuchen, si uno está escuchando te dice, yo quiero ser actor, alguien joven, ¿qué le recomiendas? ¿Estudia artes escénicas? ¿Dónde se estudia artes escénicas? ¿Ahí en la universidad? ¿En Bellas Artes?
0: Aquí en la Real Escuela de Artes Escénicas, en la RESAD, aquí en Madrid, en la ESAD, en Cáceres, en Valladolid. Es decir, España está llena de escuelas, en Sevilla, en Barcelona. Escuelas de teatro, escuelas de cine, hay academias, hay talleres, hay cursos, es decir...
1: ¿Y si no pasas por ahí, puedes ser actor o no puedes ser actor?
0: Yo creo que si te metes en un grupo de teatro y te enfrentas con lo que puede ser tu primer profesor o profesora, que es el director de la compañía con la que empieces a trabajar, con eso ya estás aprendiendo algo. Es decir, lo que sí se tiene que tener son los oídos muy abiertos, tener la ambición justa al principio, ser muy humilde para aceptar todo lo que se te va a venir encima si quieres ser actor. Yo no quiero hablar de la eterna crisis del teatro, cuidado, que esto es un trabajo que es muy inestable, que lo es, pero eso ya lo sabemos. Pero si alguien quiere ser actor o alguna chica quiere ser actriz, que lo sean y que sigan el camino que deban seguir, formándose en una escuela reglada, apuntándose a talleres, a cursos, a todo lo que se encuentren por el camino, o jugando a hacer teatro, formándose por sí mismo. Es decir, vías hay un montón. Pero si quieres de verdad serlo, vías hay un montón, hazlo. Yo diría que lo hiciera y que luego el camino le lleve a donde
1: no nos has contado el desenlace
0: de
1: el desenlace con tus padres. ¿Cómo al final capeaste el temporal? Porque mi pregunta es, seguro que tus padres dicen, de esto no se vive. Claro. ¿Realmente se vive? Bueno, tú vives de todo. Bueno, tú vives de actor, has hecho también emprendimiento, has creado cosas, escribes también.
0: Sí, todo eso vino después.
1: Guiones, haces de todo, ¿no?
0: Por cerrar el episodio aquel de mi casa, mi padre en su tienda, a lo mejor al cierre del día, había hecho una caja de, hablemos en pesetas porque estamos hablando de los años 90, ¿no? Había hecho una caja de 3.000 pesetas, de 5.000 pesetas, de 7.000 pesetas los fines de semana. Igual eran 12.000, 15.000, que aquello era una locura. Entonces hubo mucha bronca en mi casa con aquello. Pero cuando yo le dije a mi padre, digo, papá, digo, yo por cada función que haga, digo, al día voy a ganar 15.000 pesetas netas. Entonces me quedé un poco como mirando, como diciendo,
1: esto se puede vivir.
0: Como diciendo, ¿y cuántas funciones tienes este mes? Yo le dije, 18. Entonces, claro. Siguieron con la preocupación durante mucho tiempo. Mis padres han vivido, digamos, la hiel de toda esta carrera. Lo han pasado bastante mal, porque yo lo he pasado muy mal en este mundo, evidentemente. Todo hay que contarlo. Pero yo creo que mi padre se quedó un poco convencido de que yo sí quería hacerlo y de que ya estaba en un camino laboral, digamos, abierto y con ingresos. Lo cual eso pues era, daba ciertas garantías para poder hacerlo, porque durante 2 años, con aquella compañía se hizo una gira extraordinaria, entonces los ingresos fueron abundantes y constantes. Uh-huh. Eso con respecto a mis padres, claro. Todo lo que ha pasado después ha sido un aprovechar, digamos, dar respuestas a todas las preguntas que yo me iba haciendo, ¿no? Yo sería capaz de hacer esto. Y si no me lo preguntaba yo, me lo preguntaba.
1: Eres una persona que te retas a ti mismo.
0: Yo sí.
1: Como todos los que progresan.
0: Yo sí, sí, sí, sí, sí. Pero es que además, y todo viene, insisto, ¿no? Desde aquel momento en el que a mí me demostraron que dando un poco más, llegabas más lejos. Que el no era la primera respuesta, pero te lo podías reservar para un poco más adelante, ¿no?
1: Bueno, de hecho ya sabías bailar en un escenario.
0: Yo hice 4 espectáculos de danza teatro como protagonista. Protagonista en 1, 2, en el Festival de Mérida estuvimos haciendo, fue la primera, fue Agripina, trabajando con un director chileno muy importante en Chile y en Francia, director de la compañía del Silencio y muy importante en París, Mauricio Celedón. Un personaje estrambótico absolutamente, sacado también de cualquier caricatura de principios del siglo XX. O sea, era un personaje anacrónico y loco, absolutamente loco, que nos llevaba al límite, ¿no? Entonces él todavía nos llevaba más al límite. Allí todavía se aprendió un poco más hasta dónde uno quiere llegar. Y yo dije, yo esto no lo quiero hacer más, lo voy a probar. Lo probé, digo, ya no lo quiero hacer más. Porque me parecía un exceso. En ciertos momentos me parecía un exceso, pero mi cuerpo seguía alimentando. Hay una cosa que se llama memoria del cuerpo. Entonces, con el paso del tiempo, de los ejercicios, de lo que aprendes, como es el recorrido de la mente del ser humano, todo lo que vas aprendiendo al final se queda dentro, no tienes que buscarlo cuando lo necesitas, surge la solución cuando la estás buscando, ¿no? Pues con los actores pasa un poco así, ¿no? Es la memoria del cuerpo, todo se va quedando. Todo se va quedando dentro de ti y surge cuando es necesario. Ya no tienes que pensar ni en respirar, ni en cómo modular la voz se modula sola, la respiración sabes hasta dónde tienes que llevar.
1: Todo se convierte en reflejo.
0: Todo es reflejo, sabes hasta dónde tienes que llevar la respiración para soltar una frase que llegue hasta aquí, sabes cómo cortar y coger otra vez el aire cuando te ha faltado y que no se note, sabes hacia dónde mirar, sabes hacia dónde dirigirte, sabes cómo reaccionar de una forma natural encima del escenario.
1: ¿Cómo se ejercita la memoria?
0: No lo sé, porque yo soy malísimo.
1: A mí esa es la parte que más me sorprende de los actores. ¿Cómo os podéis aprender?
0: Pues yo no es que tenga un truco. Ya insisto, funciona todo de forma natural. Yo creo imágenes. Yo voy dibujando el cuento. Voy dibujando el cuento que voy contando. Entonces sé lo que tengo que decir, sé lo que me van a responder, sé por dónde va pasando el personaje. Todo esto ayuda también luego a la interpretación. Pero para el texto es ir dibujando en mi cabeza, según lo voy estudiando, qué es lo que está pasando. y buscar imágenes, relacionarlo todo con una imagen. Hubo una época del teatro en mi vida que había muchas imágenes de por medio. Empezaba una función y nos daban una serie de imágenes, y estas imágenes son importantes, tenerlas siempre presentes. Parece una tontería, pero sí es cierto que cada vez que miraba esas imágenes te inspiraban a meterte en el espacio, a los personajes y en todo esto. Pero soy muy malo, yo para los textos soy horrible, a mí me odian los directores, me odian. A mí me ha llegado a pasar en el Fernán Gómez, en lo que era el antiguo Teatro de la Villa y en Colón, con La venganza de Don Mendo, en verso, porque La venganza de Don Mendo es un atracán, es en verso. Yo no había trabajado nunca el verso. A mí me ayudaron muchísimo, yo era torpísimo, y claro, era una de mis primeras aventuras aquí en Madrid también, si no la primera, era la segunda. Yo estaba acojonado realmente. Dirigía Jesús Castejón, protagonizada por Ángel Ruiz, y Carmele Aramburu, que es profesora de verso y era una de las actrices, tuvo la generosidad de cogerme en apartes y decirme, vamos a trabajar el verso. Mira, el verso funciona así, de esta manera. Me ayudó tanto que el verso quedó dentro de mí, pero el texto, digo, si yo pierdo el texto, cualquiera que perdiera el texto nos hacía perder a todos. Y si era yo, esa responsabilidad yo no podía cargar con ella. Hubo un día en una de las funciones, porque estuvimos, no sé si fue un mes y medio programados, hubo un día en que yo casi me quedo en blanco. Entonces yo tenía la sensación de que me estaba equivocando con mi texto. Y salí de allí destrozado, llorando, en camerino. Vinieron los compañeros, ¿qué te pasa, muchacho? ¿Qué te pasa? Digo, perdonadme, no sabéis la que os he liado y qué nos has liado. Y digo, joder, que se me ha ido el texto completamente, que os he dicho otra cosa. Y digo, en absoluto, el texto lo has dicho perfectamente. Yo estaba diciendo el texto bien y mi cabeza estaba pensando, lo estoy diciendo todo mal.
1: Sí, pero es que el cerebro es impresionante.
0: Es alucinante.
1: Sí.
0: Es alucinante.
1: Pensando que el cerebro coge dos imágenes y hace con ellas lo que le da la gana y quita lo que quiere.
0: Exactamente.
1: Y con el sonido igual, o sea, lo que puede hacer con lo que tú tienes en la cabeza y tus textos aprendidos. Y con la memoria yo creo que es lo mismo, seguramente es lo que tú dices. Lo que no puedes hacer es, bueno, tú lo has dicho, incluso cuando te pones nervioso el cerebro va por encima de ti.
0: Sí, claro, el problema, y de alguna forma vuelvo otra vez a la comparativa que hacía antes con la programación, ¿no? Es decir, si tú cometes un error programando, se te va al garete todo el programa. Aquí, cuando la programación en este caso es una función de teatro en verso, si fallas, se puede ir al garete toda la función también. Esa ventaja que tenemos cuando no es verso, cuando es un texto en prosa, incluso poético, que nos permite improvisar, ahí descubrí yo la forma de perder el miedo a estar encima de un escenario. El día que yo descubrí que era capaz de improvisar sobre la marcha si algo se me olvidaba y no hacerle perder al compañero o a la compañera, no hacerle perder el hilo de lo que me tenía que hacer, de su réplica, digamos, de alguna forma. Y fue, bueno, fue una suerte, pero también un castigo, porque a partir de entonces la improvisación se convirtió en mi modus vivendi. Y realmente es un motor que me interesa estudiar, que he estudiado y que me gusta utilizar muchísimo, y que es muy peligroso también.
1: Hablamos, si te parece, después de un pequeño corte, ¿vale?
0: Me parece magnífico.

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1: Sí, Chema. Nos quedamos antes ya casi a puertas de la parte de tu faceta de improvisación, ¿no? Uh-huh. No solamente has hecho teatro, empezaste ahí, pero has hecho luego, has sido presentador, has sido monologuista. Creo que también tienes la faceta de escritor. Escribes guiones.
2: Escribo guiones, escribo teatro. Sí.
1: Cuéntanos un poco más cómo ha sido esa evolución, ¿no? Siguiendo otra vez hablando de cómo se va uno perfeccionando y, bueno, va uno aprendiendo desde ese bagaje que tienes desde pequeñito, pero que luego vas aprendiendo poco a poco a través de buenos maestros. Cuéntanos.
2: Pues llega un momento en el que esa faceta cómica del día a día, que a mí me gusta utilizar como una forma de vida, evidentemente, para todo, absolutamente, para desdramatizarlo todo y para procurar que los caminos de la vida tengan suficientes carcajadas como para soltarse, como para que el cuerpo se suelte, pues se puso de moda el tema del stand-up, monólogos, el cruce de la comedia, tal, pam, pam, pam. Nosotros en viajadas en un local, en un pub, todos los jueves hacíamos una sesión de cuentacuentos para adultos, que bueno, que se quedaba como abierto a lo que cada uno quisiera hacer. Y en estas que digo, ¿por qué no escribo algo yo? ¿Me atrevo? ¿Pruebo a escribir algo? Escribí un monólogo horrible, espantoso, insufrible, incomible, pero que con, digamos, mis dotes físicas para la comedia, pues lo fui adornando y parece que funcionó un poco. Aquello me calentó, vinieron más monólogos. En viajadas tuvimos una sala que estuvo programando durante 8 años. Stand-up comedy con algunos de los más grandes que del panorama nacional que pasaron por allí. A mí se me iba pegando todo.
1: ¿Eso ya lo hiciste con la empresa esta que me ibas a contar?
2: No, aquello iba todo por mi cuenta. Entonces yo, a base de presentar, cada mes tenía una presentación que se iba de media hora a 40 minutos y empecé a juntar textos, a limpiarlos, a condensarlos, a quedarme con lo esencial y ya tenía yo mi hora de espectáculo. Empezamos a hacer monólogos. No había ninguno, casi nadie en Extremadura que los hiciera. Éramos 4 o 5. Y de repente tenía semanas de hacer 4 bolos, 5 bolos, meses increíbles, cambió las tornas, nos pusimos a hacer monólogos. De los monólogos
1: vino la televisión. ¿Dejaste el teatro en ese momento?
2: No, lo compaginaba. Lo que pasa es que el teatro ha habido temporadas de no haber absolutamente nada de teatro. Es decir, bueno, pues no había trabajo, no te llamaban, no había casting. No,
1: sí, porque eso te iba a preguntar un pequeño... Te voy a interrumpir un momento que me quedó antes la pregunta. ¿Cómo se mueve uno? ¿Cómo se hace el networking? ¿Cómo consigues que te llamen? ¿Porque eres muy bueno? ¿Porque te mueves muy bien?
2: Yo vengo de la época...
1: ¿Porque tienes buenos contactos?
2: Vengo de la época de los 90. El networking era el boca a boca y el ojo a ojo. Es decir, me ven actuando en algún sitio, gusto, me llaman. Preguntan por un actor extremeño que tenga ciertas características, alguien me conoce, comenta, me llaman. Es decir, yo en mi vida he hecho un casting. Como mucho, creo. 1 o 2 habré hecho. No más. El resto funcionaba así. Ahora, con las redes sociales, evidentemente, la cosa ha cambiado. Hay una pelea voraz y feroz por tener el mayor número de seguidores porque ese contador cuenta. Ese contador cuenta y ahora mismo tener miles de millones de seguidores es asegurar una taquilla. Entonces, han cambiado mucho las tornas de entonces ahora. Pero yo siempre me he movido porque me iban conociendo, les iba gustando... Vale. Y ya.
1: ¿Vale? Perdona que te he interrumpido.
2: Adelante, adelante. Así fue como me llamaron para televisión. Me vieron haciendo un monólogo. Me dijeron, oye, ¿a ti te gustaría hacer televisión? Vente, hacemos una prueba en Canal Extremadura. Hice la prueba, gustó la prueba. Y a partir de ahí fui guionista, presentador y codirector en 5 o 6 programas de televisión a lo largo de 6 años, que fue una época maravillosa. Claro, luego la tele a veces tiene muy mala memoria, de repente desapareces y ya no vuelves a hacer nada más, ¿no? Uh-huh. También acabé un poco quemado de todo aquello, con lo cual...
1: ¿Qué tipo de programas eran?
2: Todos eran de humor.
1: De humor.
2: Absolutamente todos. Todos. Un magazine en tono de humor, un programa en el que, bueno, un canal de televisión recibe al comprar un programa, te regalamos un paquete con 500 vídeos de humor de una tele italiana. Unos vídeos terribles, espantosos. Se les ocurrió hacer un programa con dos presentadores, con un presentador y una presentadora, que guionizábamos nosotros tal, para hacer, digamos, la entradilla de estos vídeos que ponían después. Hicimos otro, nos atrevimos a hacer un late night que se llamaba Cotano y Hundido, que se hundió en cuanto hubo un cambio de gobierno. Hubo un cambio de gobierno y como al día siguiente del cambio de gobierno, como los canales políticos son políticos, vinieron y nos dijeron, se acabó, ya no se hace más y hasta aquí hemos llegado. Incluso hice, presenté y guionicé un concurso, una especie de concurso de monólogos, ¿vale? Con monologuistas más o menos conocidos y unos amateurs que se grababan en el Gran Teatro de Cáceres. Presenté en directo los carnavales de Badajoz. Bueno, aquello fue todo, hubo un momento en que era todo, parecía que de allí no íbamos a salir, ¿no? Pero salimos, salimos, lo dejamos. Siguieron los monólogos, siguieron los fracasos. Vinieron las vacas flacas, y cuando todo eso estaba pasando yo solo tenía una idea en la cabeza, y es que estaba cansado de ver sufrir a los míos cuando a mí me iban las cosas mal o cuando me metía en proyectos de los que no estaba satisfecho, y quería hacer algo de lo que mi pareja se sintiera orgulloso. Y con un compañero, con Francis Quirós, director, conocido en televisión como un personaje clown, porque es un clown espléndido, se llama Cuco, se me ocurrió hacer, digo, voy a escribir una obra de teatro, ¿no? Voy a escribir un soliloquio para mí. Se cumplía los 400 años de la muerte de Cervantes. Y se me ocurre escribir una historia que representara yo sobre Cervantes. A todo esto, un 17 de marzo...
1: Además puedes dar el físico.
2: Lo he estado dando y lo sigo dando aún todavía porque es muy físico. Cuando estábamos pergeñando todo aquello y diciendo, bueno, vamos a ver un personaje anacrónico que se mueva, por un Cervantes despierto que se mueva por los tiempos actuales, salta la noticia de que descubren los supuestos huesos de Cervantes en el convento de las Trinitarias, aquí en Madrid. Se enciende una bombilla enorme, el texto está escrito, el texto está estrenado en el Festival de Teatro Clásico de Cáceres, mi primera obra, un éxito de público extraordinario, una cosa maravillosa, y una satisfacción enorme de ver que había cumplido mi cometido. Digo, yo quería que mi pareja se sintiera orgullosa, se estaba sintiendo orgullosa, y no solo eso, sino que creemos que habíamos hecho una cosa extraordinaria que lleva girando desde el 2015. De aquel texto vinieron otros textos porque ese texto gustó y alguien me llama para que escriba un texto sobre la conquista de América con tres personajes en plena pandemia. Digo, adelante, hagámoslo. Esta gente que me llama son Juanma Olguera, Marta Moreno Santos Rosa, que acaban de montar una compañía que se llama Proyecto Cultura. Uh-huh. Escribimos Conquistadores, estrenamos Conquistadores, éxito rotundo, 5 años de gira, 2 candidaturas a los premios Max, la crítica extraordinaria por cualquier lado, aplausos jugosos, o sea, una respuesta al humor directamente. El humor no engaña, el humor te responde directamente, es como hacer una obra de teatro infantil, los niños no te engañan, si les gusta o no les gusta te lo van a decir en el momento, y el humor, si se ríen, está funcionando, si nadie se ríe, eso es un fracaso. Bueno, pues ha sido todo un éxito. A partir de aquel momento arranca la compañía Proyecto Cultura. Me llaman para escribir otro montaje, Menina. Me llaman para escribir otro tercero que no salió, que a mí me pilló en un mal momento. Es decir, Proyecto Cultura nace con un proyecto, con una obra de teatro que se llama Conquistadores, y a partir de entonces me encuentro con una mente creativa y una mente para la producción y la distribución, como es Marta Moreno Santos Rosa, que no he visto igual en mi vida. Juan Molguera es director del Teatro Calderón en Montijo, que es curioso como una localidad como Montijo, un pueblo pequeñito, tiene una programación cultural que para sí quisieran tantos y tantos sitios por donde yo he pasado de alto nivel en España. O sea, es extraordinario. Tienen una pasión por la cultura extraordinaria y conocimientos, formados como gestores culturales, licenciados en historia, que no tiene nada que ver, pero sí también tiene que ver con todo esto. Entonces me encuentro con dos personas que por sí mismas, solo ellas dos, son capaces de generar una gran empresa que desde entonces cualquier producto que sacan al mercado, porque no olvidemos que esto es un mercado también, también no, es un mercado. Para mí muchas veces, desgraciadamente, más allá de la parte creativa y de la parte de soluciones para la vida que te puede dar el teatro y la cultura, de respuestas al vacío existencial que ahora mismo nos come, somos el pez que se muerde la cola, ¿no? Como te decía antes, que ahora mismo a los actores o actrices se les llama por el número de seguidores que tienen en redes sociales más que por su valía, porque realmente la valía no se vende. Ahora mismo no vende la valía, vende la imagen, vende todo esto. Entonces, desde el año 2015 estoy metido en una vorágine de proyectos con Proyecto Cultura, que me están enseñando de alguna forma que las cosas bien hechas no solo bien parecen, y que las horas trabajadas al final tienen su fruto, que no siempre es así, no siempre es así, pero estamos hablando de una gente que está trabajando a pico y pala, y a pico y pala al final alguna piedra preciosa después de 3 años picando vas a encontrar, ¿no?
1: ¿Qué te gusta más de todo lo que haces?
2: Mira, yo llevo mucho tiempo deseando hacer un personaje, una obra de teatro, un clásico, un personaje que me den escrito y que me dejen interpretar.
1: Pero te has hecho clásicos en Mérida también, ¿no?
2: Sí, claro, en Mérida, Agripina, Ajax, Un Prometeo, La Comedia del Fantasma, Alejandro y el Eunuco Persa el año pasado, van unas cuantas ya hechas por ahí, pero casi todo lo último que he hecho ha sido de creación propia, puesta en escena. Siempre ha habido una participación de mía como guionista, como escritor de teatro. No me gusta llamarme dramaturgo, Dios me libre, con todo mi respeto y mi amor al teatro. Entonces, a mí lo que más me gusta es hacer reír a la gente. A mí lo que más me gusta es tener esa sensación de que ha habido un desgarro de todo tipo de sustancias naturales que te llevan a la risa y a la carcajada, y que eso significa que cuando acabe ese show la gente viene a decirte gracias o viene a contarte su vida, a decirte: llevo sin reírme un año, llevo en depresión no sé cuánto tiempo, tú me has salvado hoy, durante un rato. Claro, eso es un motor.
1: O sea, lo que más te gusta es la recompensa del público.
2: A mí lo que me gusta es que lo que sucede encima del escenario sea de verdad. Y cuando lo que sucede encima del escenario es de verdad y llega de verdad al público, lo que es el teatro, el stand-up, cualquier cosa que se haga desde un escenario, funciona. El teatro es como una comunicación. El actor le está pidiendo al público su oído. Y ese oído, si llega, el público te responde. Es decir, la búsqueda del aplauso es una trampa. De cada función de teatro se acaba aplaudiendo. O sea, siempre te aplauden. ¿Significa eso que eres...? ¿Que lo has hecho bien? ¿Significa que lo has hecho mal? No lo vas a saber, porque hay un respeto del público que te da su aplauso, pero no sabes si te va bien o mal. Si escuchas una ovación, seguramente, si no está entre el público, toda tu familia, los del pueblo y los conocidos, si son un desconocido, seguramente pensarás que lo has hecho bastante bien. Entonces, ese trabajo está bien hecho, vamos a seguir hacia adelante. A mí se me bajaron mucho los humos de buscar el aplauso y la recompensa. Bueno,
1: también hay un factor importante, que es el número de representaciones, ¿no?
2: Claro, eso es.
1: Y la repetición, ¿no? Las giras.
2: Ahora mismo funcionan las... A ver, la crítica funciona. La crítica ha vendido mucho y ha destrozado mucho. Pero no olvidemos que la crítica es una opinión de alguien que ha visto una obra de teatro y que le ha parecido a B, C o D con más o menos base, técnica sobre el teatro.
1: ¿Los críticos son ortodoxos? ¿Ortodoxos me refiero? ¿Juzgan lo que tienen que juzgar o son partidistas?
2: Depende de
1: siempre,
2: qué crítico. Yo me he encontrado con una crítica favorable y con una desfavorable al día siguiente para compensar la favorable de la anterior, ¿vale? Es decir, a Madrid en particular, Madrid es un sitio complicado. Hay muchos actores, muchas actrices. Y digamos que cada vez menos espacios privados para poder desarrollar, si tú quieres emprender y crear una compañía y tienes los medios, o quieres empezar desde cero y arriesgarte, porque realmente no necesitas demasiado, ¿no? Si tienes formación, con un buen espectáculo, texto o idea a desarrollar, tienes más que suficiente. La calle es un escenario maravilloso. Yo estuve 8 años haciendo teatro de calle y ahí eso me curtió a mí también. Y es un sitio, los espectáculos callejeros, yo creo que deberían estar a la orden del día. Las calles deberían estar llenas de espectáculos callejeros, porque es el espacio por donde va a pasar tu público, tu cliente. Uh-huh. Y el cliente, si le gusta tu producto, se va a quedar. Y si no, se va a ir. Entonces hay que ir a buscar esa verdad, creo, y hay que, sobre todo en estos tiempos que corren, creo que hay que ofertar las artes en los espacios públicos más que buscar atraer a públicos nuevos a espacios como teatros, liceos.
1: Interesante.
2: Hay un camino que hay que empezar a trabajar, más allá de que el teatro también sirva para la línea educativa, convertirlo en algo totalmente distinto, que sea vehicular. Utilizar el teatro en la educación a mí me parece que es muy importante. Funciona, doy fe, porque de todas las miles de cosas, porque no nos da tiempo de hablar de todo, pero yo he trabajado mucho en institutos. Yo he trabajado con monólogos, he escrito monólogos de carácter social para la Cruz Roja, para corporaciones de ONGs, para, es decir, buscando mandar un mensaje a través del humor. Y trabajando con chavales de instituto, ¿no? Con chavales muy jovencitos que respondían, o sea, respondían a la sátira, jaja, al mundo real, hasta que de repente en esa sátira les plantas un golpe de realidad para que ellos la vean. Porque ahora mismo no sabes a dónde mirar, no sabes a dónde mirar para ver qué es de verdad y qué no. ¿Qué deben pensar y qué no? ¿Cuál debe ser su posición ante la vida, ante la sociedad, ante la política, ante el futuro y cuál no? No saben, están muy perdidos. Bueno, lo estamos viendo todos y es un mensaje que se repite una y otra vez, que hay demasiada gente diciendo su verdad y al final te quedas con que todo es mentira, ¿no?
1: Y el teatro, como tú dices, es muy importante en la formación de las personas y esto lo estamos perdiendo.
2: Me parece que una vez en la vida alguien debería hacer teatro. Probar, ¿no? Pues como se hace en el colegio, se hace en los institutos, en los grupos universitarios, donde sea. Yo creo que alguien que deberíamos ser más atrevidos de jugar a ser ese niño que se inventaba sus espacios, que se inventaba sus aventuras. Yo era un niño de esos. Digamos que mi motor viene de aquello. Yo me perdía por los barbechos, los campos en barbecho, se quedaban la tierra en descanso. Yo soy de una tierra agrícola. Y yo me perdía por los barbechos montándome mi aventura que había visto en las películas del oeste que me ponían los sábados por la tarde. Yo me subía al monte porque había unas piedras que parecían un castillo porque lo había visto en las películas que me encontraba en no sé qué sitio. Yo me iba con una espada de madera porque me llevaron a ver La Venganza de Don Mendo cuando era niño y luego tuve la suerte de poder representarla. Es decir, esa imaginación del niño, los que todavía guardan algo de esa imaginación, es una herramienta para recomponer. Yo no sé si a nivel profesional a todos les servirá, pero desde luego para salir, digamos, de una realidad aplastante y volver a lo natural, a la base, al barro, a lo que tú has sido de toda la vida, a lo que tú has disfrutado, ¿sabes? Hay muchos dicen mis mejores momentos ya han pasado. Dice, no, tus mejores momentos no han pasado. Tú has crecido por el lado que no es. Has crecido mal y has crecido mucho. Has envejecido mal, ¿vale? Hay algo de aquello que hay que guardar, recuperar y sacar en un momento dado. Hay que buscar un momento para utilizar todo esto. Y el teatro es un juego. Es un juego de niños que jugamos a representar, pero que es tan completo, tan pleno y tan poderoso que yo creo que no voy a dejar de hacer teatro ya en mi vida. Ya hemos llegado tarde para acabar la carrera de informática, ya no.
1: Nos quedan 3 minutos. Queríamos también hablar de emprendimiento y de consejos. Quizá en esos 3 minutos nos puedes contar cuáles han sido los errores dentro de esa carrera de éxito que nos has descrito tan importante.
2: En resumen, en 2015 escribo MC Manco y de la Mancha, aquel espectáculo sobre Miguel de Cervantes, con mucho éxito, se me llena la cabeza de pájaro. Todo el mundo quiere comprarla, todo el mundo la quiere llevar, pero tiene que seguir unos cauces administrativos. Tiene que llevar un trabajo de producción. Tiene que llevar una estrategia de empresa. Tiene que llevar un montón de cosas que yo como actor no sé hacer ni supe hacer. Y lo hice mal. Y lo hice todo mal. Y perdí la oportunidad de haber hecho una gira importantísima, de haber vendido este producto muy bien vendido, digamos. Lo hice todo mal porque yo no estaba formado en la parte que necesitaba para que eso funcionara así, ¿no? La parte empresarial.
1: La parte empresarial, la de gestión.
2: Complicado. La parte de gestión, que es una cosa que he odiado toda mi vida y que a partir de entonces la odio cada vez más. Cada vez más. Y nos pasa a muchos que al final, cuando las compañías no te llaman, te montas tu propia historia y la tienes que producir tú. No, pero no, ¿cómo lo haces, no? ¿En quién confías? Tienes que buscar siempre a alguien, tienes que jugar con un presupuesto mínimo, tienes que jugar con que tú vendes un espectáculo, lo realizas, pero ¿cuándo lo vas a cobrar? Tienes que contar con unas ayudas que llegarán o no llegarán, tienes que contar con todo un entramado empresarial que los que somos absolutamente torpes con esto no controlamos. Entonces, si tú te quieres montar tu propia historia, evidentemente antes haz un buen plan de empresa. Un buen plan
1: de empresa. O apóyate en alguien que sepa.
2: Por supuesto. O delega en alguien que se encargue de la producción. Que eso es. Yo tengo la suerte de tener mucha gente cerca que sé que funciona de maravilla en un momento dado para decir. Yo, Salvador Collado, por ejemplo, a mí me abrió las puertas de Madrid y me ayudó infinito, absolutamente en todo, con este espectáculo que me lo llevó a Sevilla, a Málaga. Hicimos una gira que fue muy, muy, muy bonita. Y gente ahora como Marta Moreno Santo Rosa, que la ves trabajar en producción y en distribución y vas con la garantía de saber que siempre le puedes preguntar para que te responda. Entonces, céntrate en lo que sabes hacer, no te metas en lo que no sabes o no quieres, equilibra bien todo, búscate un equipo de confianza, crea un buen equipo, aunque seáis dos, tres, los que seáis, y entonces las cosas podrán funcionar de alguna manera. Pero yo fracasé y aprendí muchísimo de aquel fracaso.
1: Como todo el mundo, hay que fracasar para aprender.
2: Ojalá no fuera así, sinceramente te digo, ojalá, siempre tiene que ser así, me pregunto, ¿tienes que fracasar para aprender de esto? No, yo creo que alguien debería venir a decirte, no te metas en esto, y si te vas a meter, hazlo así, ¿vale? Ahora, por suerte, con el paso de los años de Extremadura, hay muchas estructuras que ya te ayudan, sindicato de actores, asociaciones de compañías de teatro, se está creando ya, después de muchos años, la gente se está organizando para decir, vamos a hacer las cosas bien, no dejemos también que nos tomen el pelo, que eso es muy importante, es decir, este mercado de la cultura está lleno de personajes grotescos, de bandidos estrafalarios que siempre quieren engañarte, y gente que no te paga, gente que paga tarde, gente que te promete y luego todo es mentira. Pero eso ya necesita un episodio aparte.
1: Muy bien, Chema. Pues encantado de haberte tenido en el programa. Puedes volver cuando tú quieras a contar cómo va ese futuro. No hemos hablado de tu futuro, pero estoy seguro que tienes un montón de cosas ahora en cabeza. Y te deseo mucha suerte.
2: Hablaremos del futuro, del futuro. Ha sido un placer estar aquí contigo, Javier, y con todo el público que nos escuche.
1: Gracias.
2: Gracias.
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0: Desde el otro día, yo tengo ganas de seguir. De verdad, tengo ganas de seguir porque y de que vuelvan y de seguir. Porque aparte que tú todos esos problemas que ves en el mundo ya los veías. Porque tú ya los viste, tú has visto esos animales morir.
1: Sí,
0: mueren en la calle.
1: Curiosamente.
0: Y no podemos consentirlo. Y ella viene a reflejarlo desde su país, que es República Dominicana.
1: Yo curiosamente estaba invitado como poeta español, muy bien tratado allí, con todos los amigos poetas que conozco, como español me recibieron de las mil maravillas, me enseñaron el país, me pasearon, me llevaron a comer, pero estando paseando por la zona colonial, la zona principal, la zona de turismo, yo vi esos animales en la calle, pero con una mirada tristísima, estaban, no se podían ni levantar del suelo, prácticamente se les veía agonizando, y a mí eso, que yo he tenido perro toda mi vida, y me gustan los animales, aquello me causó una impresión dolorosísima. Mi mujer y yo nos quedamos mirando y dijimos, pero esto cómo puede ser, ¿no? Y era tristísimo ver a esos animales muriendo. Sí, lo único que vi en un restaurante, que era una pizzería, que había una perrita, había tenido cachorros, y lo de la pizzería le habían hecho unos cartones encima, estaban protegiendo esa camada y le estaban dando de comer tres restaurantes. Dije, mira, por lo menos hay alguien que sí que tiene corazón y a esta perrita la están defendiendo y a esa camada, ¿no? Porque los demás perros estaban abandonados. Curiosamente, en Marruecos ocurre lo mismo con los perros, pero con los gatos los dejan entrar en todas casas, que es curioso. Uh-huh. Se ve que tienen un amor a los gatos increíble. Pero en la tristeza de sus animales, uh-huh, a mí me ha calado. Y si hacemos ese proyecto del libro, yo voy a hablar de eso, de la mirada de esos perros y de la tristeza cuando estaban perdidos de la calle. Mi poema va a ir por ahí.
0: Sobre esa mirada de los animales tristes. Pero no, il ne faut pas autoriser que les animaux meurent dans les rues. On pense depuis Madrid que ce n'est pas normal. Et en fait, il faut au moins prendre un peu plus de respect, considération. Ah, infatti, non siamo d'accordo de vedere gli animali alla strada morire. Quando una volta si deve di fare un razionare. Ma no, pensem que evidentment no es pot consentir al carrer tenir animals domèstics. Parlem d'animals domèstics, chiens animaux domèstics, evidentment. Evidentemente, domèstics animals que se moren al carrer, no. We are not agree that animals, domestic animals, dogs, cats, etc., they are absolutely dying. They die on the street. Then we are against from creaciones primogénitas. Y también recordar que pasamos por radio y pasáis por radio. Alexis Mendiola, me gustaría también que tú ahora, aparte de esa increíble intervención de Nancy, porque ella tiene muy claro que viene a hablar de ese drama desde República Dominicana, que lo quiere ayudar a que ese país, primero, sean más amigos de los perros, porque ella dice que no es que estén buen amigos, es que no es un país muy acostumbrado al asunto de la mascota, lo va a desarrollar. Nos cuentes un poco también toda tu trayectoria y fíjate que lo importante que es los que organizáis eventos, porque un evento se tiene que organizar para un fin. Normalmente es la música, el ocio, la alegría, pero tú no, tú estás haciendo teatro de bolsillo, lo cual tú ya estás inmerso en el mensaje, en lo que es el mundo del mensaje. Igual que Antonio Ruiz Pascual, que tiene unos proyectos interactivos increíbles. O sea, tiene proyectos de hecho ya lo hizo, de vamos a barrer la guerra. Y salía con escobas barriendo y haciendo que gente barriera como un mensaje interactivo. Tiene otros muchos más, como ya no solo el barrerlo, sino el otro que es muy divertido, el de la maleta. Pues de hacer que las personas creaba como espacios multiperformance. Además, puede hacer participar ciudadanos de Madrid, personas, ¿no? No solamente gente que escoges, con una maleta y todo el mundo, ¿y qué hacen estos ahí? Como teatro en piazza, ¿no? O sea, el teatro en la calle, ¿no? Y sí, efectivamente, ya creo que ya están viendo un proyecto muy bonito sobre la tristeza de los perros, la mirada triste del animal. Eso puede ser también magnífico, de llevar a la calle, actuado, la tristeza de un animal llorando. Y efectivamente, y luego, bueno, tú diciendo, por favor, estamos en contra de que esto pase. Y claro, representar a través de ella lo que vas a hacer, porque eso puede ser ahí más proyectos. A ver, entonces cuéntanos todos esos logros como actor, productor, toda
2: bueno,
0: esa
2: un
0: línea
2: poco, un poco.
0: Tanto lo comercial, que manejas lo comercial,
1: sí.
0: Y todo el mundo entiende que lo comercial es perfectamente lícito, ¿vale? Y lo demás, y todo a ti, esa cámara.
2: Bueno, voy a comenzar fundamentalmente hablando de lo que es el teatro de bolsillo. El teatro
0: Bravo.
2: De bolsillo no es más que un teatro de microteatro de obras, pequeñas obras de 15 minutos, que no por ser de poco tiempo tiene la misma importancia que una gran puesta en escena de la obra. El Festival Internacional de Teatro Bolsillo tiene la principal objetivo de promover, de que sirva como un escaparate para todas aquellas compañías emergentes, tanto profesionales como amateur, que puedan exponer su arte y llevarlo, lo único que con un formato de 15 minutos. No es menos importante hacer una obra de 15 minutos, yo creo que incluso está más difícil hacer una adaptación de Chekhov, de Stanislavski, de Pirandello, de hacerlo en 15 minutos, porque son cosas bastante complicadas. Pero sí es verdad que da más la posibilidad que el público, y sobre todo aunar a los jóvenes, acostumbrar a los jóvenes a la usanza o a la vieja usanza de ir al teatro. Bueno, este festival nace fundamentalmente con el objetivo de aquellos actores que desgraciadamente no pueden dedicar el 100% de su vocación, siendo una carrera tan difícil y siendo una carrera tan dedicada de tanto tiempo como la hay otras, pero yo en este caso específico del teatro. Bueno, esta sexta edición del festival se va a llevar a cabo en el Teatro Sofía de Madrid, en Gran Vía 70, y donde van a agrupar agrupaciones de diversos países en los que se encuentran, por supuesto, España, Francia, Portugal, Alemania, van a estar también personas de Colombia, de Puerto Rico, de Venezuela, de Costa Rica, Chile, que no quiero que se me olvide ninguno porque después tengo problemas, y en este caso específico vamos a dar una mención a una temática, sobre todas las cosas, a lo que es el teatro musical. ¿Por qué? La incursión de lo que es la expresión corporal con la música es una cosa fantástica, y que hoy por hoy, gracias a Dios, España se está convirtiendo en una bandera y en lo que llamamos el nuevo Broadway, que es todos los teatros de la Gran Vía, donde hay una gran incursión por el teatro musical. Queremos este año dar esa temática, donde vamos también a reconocer la laboriosa trabajo de una gran compañía que lleva más de 30 años, como es la compañía Marfil, que tengo la suerte de que soy amigo de su director, de que lo conozco de hace muchos años, y que justamente se adapta perfectamente al perfil de lo que es el Festival Internacional de Teatro de Bolsillo, porque tienes obras de diferentes formatos, desde 15, 40, 45 minutos hasta un mes, y que tiene la incursión de diferentes lenguas, del lenguaje lukumí, del sincretismo yorubá, del lenguaje africano, con la incursión de instrumentos tan novedosos y tan específicos como la urbi, ¿cómo se llama, maestro?
3: La cora.
2: La cora.
0: La cora, que es muy bonito, es como una guitarra, pero alargada, con un, es decir, es alargadita. Y luego pues tiene, pues, como si fuera como un sitio de sitar, como una calabaza.
2: Exactamente.
0: Y efectivamente. Y tiene las cuerdas. En Gambia se toca mucho.
2: Exactamente.
0: En Gambia, que es uno de los países de África.
2: Pues ese instrumento va a formar parte de una de esas obras que vamos a tener el placer de recibir en los escenarios del festival, y que vamos a dar reconocimiento, como dije anteriormente, a este trabajo arduo que hace esta compañía, de ese sincretismo y esa mezcla de las culturas hispano, afro y de las culturas lingüísticas desde el punto de vista anglosajón, también un poco del eslavo, porque mezcla un poco todas las culturas, claro. Y que eso lo hace grande. Por eso queremos que este festival, que tiene pequeñas pretensiones, pero la mayor de las pretensiones es que el arte trascienda y que el buen sentido del teatro vuelva a nuestra vida habitual.
0: Y hay un personaje que es un actor muy conocido en España.
2: Sí.
0: Que ha cruzado bandera. Sí. A Hollywood. ¿Sabes quién?
2: Sí, Antonio Bandera, ¿no?
0: Sí.
2: Tiene que ver con Antonio Bandera.
0: Está bienvenido, bueno, aquí para comentar algo que creo que se merece. Que
2: sí,
0: es...
2: a ver, este año, como bien había dicho antes en un momento, el festival tiene una temática. Esta es la sexta edición, cada edición ha tenido una temática diferente, pero esta edición va a tener la temática de teatro musical. Y es bueno reconocer la ardua labor que nuestro Antonio Bandera, porque exacto, es nuestro, ha hecho por el teatro musical en este país. Él radica fundamentalmente en Málaga, pero también está en España,
0: sí,
2: y ha llevado todo lo que es el musical, y haciendo una gran inversión. No tanto vamos a mirar a la parte económica, que sí, pero vamos a mirar
0: a la parte del corazón, que es lo único válido y lo único que hace que los actores y las actrices nos respetemos, nos ayudemos y se nos ocurran siempre proyectos interesantes, algunos con más presupuesto, otros con menos presupuesto, para mantener viva la llama de nuestros compañeros. Correcto. Porque no se puede dejar tampoco morir al actor y al artista en su casa. Señor. No voy a hacer una comparación de las mascotas en República Dominicana, domésticas, que están muriendo en las calles, pero también debemos hacerlo para nuestros amigos artistas e idear ideas, proyectos. Aquí podéis venir a recitar, a actuar, el tema de los monólogos. Me gustaría que tú seas el padrino.
2: Honor.
0: No, estás obligado, es un padrino, puedes ser presencial, puedes no. Tengo ya, Julieta, sabes que Julia Cortés Palma también se ofreció, en fin, que conozco actores también ya muy famosos, que quieren también poder ser un poquito padrinos aquí en Creaciones Primogénitas para monologuistas, actores.

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3: Yo creo que esto puede ser una gran premisa, que a partir de aquí, de todos los actores, que esto sirva, y te agradecemos muchísimo este espacio que nos brinda, no solamente a las fundaciones como la que tiene Nancy, que hace una obra encomendada como a este majestuoso escritor, sino también al arte de la expresión corporal y de las artes escénicas, que necesitan tanto apoyo, como bien tú has dicho, a esos actores que también están en su casa dispuestos a una llamada.
4: Eso no, porque... hay que parar eso. Eso. Hay que frenar, hay que parar eso. Hubo un intento en los años 2000 donde algunos artistas pues empezamos a escribir, pero escribiendo, protestando para que eso no pase, y hubo una reacción. Yo entre ellos, varios, y estaba ya ahí metida, y hubo una reacción para dar vía al microteatro, al pequeño teatro. Salió el Club de la Comedia como algo que ya puede Exacto. ser constantemente, todos Exacto. los ciudadanos pueden participar porque ya interacción, las televisiones deben de abrir esa vía, ¿no? Lo que pasa que es más difícil de abrirlo dentro del mundo de los animales, porque nadie abre fácilmente la puerta a un animal en la casa. Cuéntanos entonces precisamente el porqué también...
1: Y que luego no se les tenga que tampoco olvidar, porque muchos actores se les está muriendo de hambre en su casa.
3: Sí, sí.
1: No hay una casa del actor, no hay una continuidad.
3: Bueno, hay un pequeño estudio de la casa del actor y sobre todo de la casa del artista.
4: Y la unión de actores...
3: Están moviendo ruedas. Lo que pasa es que va todo muy lento.
4: Va todo muy retailado.
3: Y como bien dijo Sandra, desde los años 2000, 2000 y pico, se hizo ese movimiento y todavía estamos todos colaborando desde nuestro punto, desde nuestro puesto de trabajo, para que esa casa se colabore. Porque como bien tú dices, hay muchos actores que están ahí esperando a una llamada y que no se merecen eso. Por eso usted también, este festival le da cabida a todos esos actores.
4: Fíjate, para Nancy, que puedan. Que ella es artista
5: y
4: también.
5: Que han trabajado toda la vida en el teatro, no les ha quedado un dinero, no les ha quedado una
3: nada.
5: Y se mueren de hambre en la casa porque no tienen nada donde agarrarse. Eso es penoso. Eso hay que
4: evitar. Eso es un problema de cultura. Pero lo digo con humildad, hemos tenido muy buenos ministros de cultura, ¿eh? Hemos tenido buenas ministras de cultura también.
3: Sobre todo
4: pero
3: ministra.
4: Yo siempre he dicho que la cultura se representa sola. No puede haber alguien que sea capitán de la cultura. Es que se hace el ridículo porque no es. Es decir, la cultura, primero, no hay que censurarla. Eso siempre que la cultura no ejerza delitos físicos y morales. ¿Vale? Porque yo cuando digo que es un delito casi físico que un taxista no se pare y coja a una persona con una mascota que es inofensiva porque no le guste, yo entiendo que no lo haga, pero es que deben de acogerlo. No pueden no cogerlo. Si un taxista quiere que entre una persona que está con una urgencia, con un perro y necesita, está con una mascota y te tienes que ir, por favor, taxi, y a un taxista no le importa, no, es que no hay leyes que eso lo regule. O sea, porque realmente puede haber un problema. Puede tener un problema, una persona, una angustia, tiene que salir con el perro porque no lo puede. Son muchas
1: pero
4: cosas.
1: Tiene que dejarlo
4: y
1: un
4: eso
1: lado
4: no
1: para
4: es un delito atender. Moral. Ya es físico, casi, porque una persona se puede tropezar. Hay momentos que una persona tiene una urgencia, pero bueno, también estoy de acuerdo con ella que tenemos que ser responsables. La responsabilidad es muy importante. Y en ese aspecto estamos hablando precisamente de ello. No dejar abandonados a actores, a muchas personas, porque siempre hay vías para que puedan tener posibilidades de trabajo. Pero ella que es artista, también me gustaría que opine relacionado con espacios que puedan permitir que todo el mundo pueda tener una actividad, aunque esté en paro.
6: Sí, bueno,
4: gracias.
6: Curiosamente, nosotros dentro de la Seguridad Social entramos en el acápite, los periodistas, de toreros, de los toreros también, o sea, uh-huh. el de nosotros es reporteros, periodistas y toreros, así que estamos en el mismo acápite dentro de la estructura. Como decía Alexis, es importantísimo el tema de los actores, pero porque el mundo del teatro no se circunscribe solamente al actor, es el luminotécnico, el guionista, uh-huh. es el camarógrafo, hay una serie de personalidades que tienen que ver con el escritor. Una de las cosas que a mí me llamaba la atención antes de empezar de perros, yo sé que aquí como tú misma nos has dado carta abierta para preguntar.
4: Vosotros.
6: Y Alexis, yo veía el tema este de teatro de bolsillo.
4: Todos, esto es un equipo, sí.
6: Y que decía que era de 15 minutos. Cuando tú hablas de teatro de bolsillo, esto se habla de presentaciones de 15, 20,
3: de 15 minutos.
4: Sí, microteatro.
6: Pero desde el inicio al fin es una estructura cerrada, o sea,
4: sí.
6: es una obra de teatro.
3: Correcto, cerrada.
6: Sí.
3: De hecho, ya se lleva ya un poquito más tiempo en que hay adaptaciones de obras y puestas en escenas grandes que se han adaptado.

0: Amigo teatro, pero ya no, ya gracias a Dios, ya hay guionistas y teatrólogos que escriben para amigo teatro. Y lo del teatro de bolsillo fue una incursión mía porque como son pequeños, es como un teatro que te metes en el
1: Claro,
0: bolsillo,
1: qué bonita idea.
0: que te lo lleva y es un poco, es un sincretismo de lo que es el
1: En el bolsillo del
0: tamaño por el
1: corazón,
0: tiempo en
1: sí.
0: el bolsillo, el
1: Nosotros
0: corazón, en el
1: cuando
0: bolsillo de la.
1: escribimos sobre el teatro en La Voz de la GOE, que es el debate que hice en los años 2000, que apareció en el Boletín Oficial del Estado como obra concurso, y luego dije que no quería yo concursar para nada, porque estaba escribiendo todos los días con una inquietud terrible, me llevó a reflexionar que la crisis de muchos actores podría paliarse haciendo 5 o 10 minutos una incursión en bares, en sitios ya concertado, que el actor pueda salir, entrar y hacer una pequeña representación, que no
0: Correcto.
1: tiene mucho que ver con los trovadores o el juglar en la antigua usanza, no necesariamente, pero a lo mejor había un poco una comparativa porque el juglar canta. Pero digo, bueno, pues que es una solución muy, muy interesante. Es decir, que realmente pues estás tomando algo y que hoy va a haber un pequeño. No, es que él está hablando del microteatro cerrado a 15 minutos, 20 máximo, en espacios donde hay tres filas de butacas para a lo mejor 20 personas. Es muy interesante también. Pero de ahí vino todo el tema de comentar. Es muy importante también recordar que tú has tenido premios en la Radio Gallega y Patronato Rosalía de Castro.
2: Ay, sí.
1: Creo que me gustaría también que
2: Sí, eso
1: recuerdes
2: fue
1: esta etapa tuya. Gracias.
2: un proyecto hermosísimo porque el Patronato Rosalía de Castro, bueno, yo nunca había venido a España y menos había ido a Galicia. Mi familia sí tenía familia gallega. Y se da la oportunidad de que hay un aniversario de la muerte de Rosalía de Castro.
1: Sí.
2: Y bueno, pues con el padre y mi hija dijimos, vamos a montar esto. La verdad que estudié gallego, estudié música gallega,
1: Sí.
2: hicimos ese proyecto interesantísimo, donde actores que desafortunadamente allá fallecieron cubanos, en ese momento tú tenías la posibilidad de, si tú tenías un guión, podías ir como al banco de artistas y tú decir, mira, quiero grabar tal día y para ese día quiero a tal artista, a tal otro y tal otro. Pues yo me pedí los mejores y me los dieron.
1: Qué
2: Y
1: maravilla.
2: aquello fue que al contrario, yo era muy joven y además me sentía tan pequeña dentro de
1: Sí.
2: aquella gente que yo admiraba desde que era
1: Desde que.
2: niña. Entonces, ver a esas personas allí grabando aquel guión para mí fue impresionante. Y la humildad, ¿sabes lo que más me llamó la atención?
1: Claro.
2: La humildad de Margarita Balboa, que era
0: Uy, una actriz
2: descendiente
1: maravillosa.
2: y Alden
0: Y Alden
2: Knight,
0: Knight, que ha
2: y
0: muerto hace
2: Alden Knight.
0: poquito.
2: Con la humildad que Margarita Balboa, que tenía abuelos gallegos de La Coruña, llegó y me dice, claro, yo escribí los textos, hice todo el guión para radio, y me dice ella, mira, esto mi abuelo lo decía así, ¿qué tú crees si lo podemos hacer de esta manera? Personas consagradísimas, tanto en Cuba como internacionalmente, y tenían esa humildad ante una niña de 20
1: Ante una niña de
2: años.
1: 20
2: Y
1: años.
2: cómo respetaban y cómo crecieron aquel guión. Bueno, pues
1: Ah,
2: se envió, perdón, la
1: sí.
2: cinta Orwo, la cinta rusa,
1: La
2: que cuando aquello
1: cinta.
2: editábamos en las máquinas aquellas
1: Aquellas
2: tremendas.
1: magnetófonos de cinta, sí.
2: Impresionante para lograr los diferentes niveles de sonido, para lograr las
1: La
2: ambientaciones de todos los
1: ambientación.
2: lugares. Bueno, y lo
1: Y que
2: mandamos a
1: se cortaban, que
2: Patronato.
1: era difícil, todo esto se
2: Bueno, no
1: cortaba, se
2: veas, no vea
1: pegaba con las
2: aquello.
1: baquetas del
2: Había
1: estéreo,
2: que,
1: sí.
2: como no podíamos rezar, pues cantábamos la Internacional para que aquello surgiera. Pero bueno, fue impresionante, bueno, un trabajo brutal. Sí teníamos la posibilidad en el archivo de la Biblioteca Nacional encontrar muchísima información y de
1: Sí.
2: ahí se manda la cinta Orwo, pero sabes que lo mandé también
1: Claro.
2: igual. Vamos a ver qué pasa. Lo mandamos, entrevistamos al presidente del Patronato Rosalía de Castro en ese momento. Con los temas de teléfono que había en esa época.
1: Sigue sin problema, hay tiempo.
2: Y entonces, bueno, pues llegó y de pronto me llega pues una llamada que nos habían dado la
0: Aprobado.
2: Radio Gallega un premio y que además de eso lo estaban pasando por la Radio
1: ¿Veis?
2: Gallega.
1: ¿Veis?
2: Precioso.
1: Un
2: Y allí,
1: aplauso, ya, pero ya, que eso es muy bonito,
2: y
1: es
2: en
1: muy
2: el
1: bonito.
2: Patronato Rosalía de Castro, hoy por hoy, hay en una de sus vitrinas está la cinta
1: La
2: Orwo
1: cinta.
2: rusa con
1: Y
2: el
1: ahora hay que
2: programa
1: ayudarle
2: Rosalía de
1: a
2: Castro.
1: Pedro Betancourt,
0: Sí.
1: porque Pedro Betancourt quiere recuperar una cinta también.
0: Sí,
1: Vamos a ver
0: sí.
1: si
2: Bueno, te termino la
1: podemos ayudar.
2: anécdota. Y una de las
1: Sí.
2: cosas que llamaba la atención era cómo sin haber vivido en Galicia y sin haber vivido aquel clima o aquello, y en eso ayudó mucho la Universidad de La Habana. En esos momentos tenía excelentes profesores que me ayudaron muchísimo, porque cuando tú estudias la carrera de filología, de verdad que en ese momento era impresionante, bien duro, seis años y medio, pero era impresionante cómo te enseñaban.
1: Sí, porque es licenciada, no solo lo has estudiado, eres licenciada, lo añado. Que es
2: y entonces, gracias. Ah. Y entonces, era cómo camina una persona, claro. Cómo camina Rosalía de Castro si ya estaba cansada, no camina igual, no caminas igual por una moqueta que por un empedrado de Galicia, que es diferente el ambiente, la música, la cadencia del gallego, diferente. Bueno, fue un trabajo precioso, la verdad. Y eso fue... interesantísimo, me dieron trabajo en la Radio Gallega, me propusieron un trabajo, pero a los...
1: Y debes de seguir, y de hecho...
2: No, hombre, no, si es que a lo poquito de estar ahí, bueno, yo disfrutando aquello, llegó la ley de autonomía, y
1: lo haces muy bien.
2: El que no hable gallego y no lo escriba perfectamente...
1: Aunque el jueves pasado, desde España, pusimos un logo que antes, si quieren, lo podemos recordar, si quieren o si surge, de poner un poco el logo, el Instagram de tu fundación antes de que termine la emisión, pero lo haces muy bien y creo que eres una comunicadora. Debes de seguir, tienes que seguir haciendo cosas porque te necesitamos. Es muy simple, se te necesita.
0: Es
1: esa
0: verdad.
1: Cinta, ¿qué hacemos contigo con esa cinta que me has pedido así? ¿Cómo se puede recuperar? Bueno, una cinta, cuéntanos también.
3: Sí, hay una cosa muy interesante.
1: Una cinta magnetofónica o algo.
3: Muy interesante.
1: A ver.
3: De los recuerdos con Nancy,
1: sí.
3: Que tuve la suerte, ¿no?, de estar en un proyecto dedicado a la más grande, a Rocío Jurado.
1: Uh-huh.
3: Y entonces, que era en ese momento su esposo, que era el director artístico, me dijo, mira, Betancourt, como tú eres tan alegre así, tú te vas a dedicar hoy a recibir a Rocío Jurado. Entonces ella llegó, claro, a mí me impresionó porque yo la veía a ella en la televisión,
1: claro.
3: Con esa fuerza que tenía.
1: Sin la he conocido.
3: Sin embargo, en el trato personal era muy sencilla.
1: Sí, mucho.
3: Muy sencilla, mucho. Y a mí eso me dio mucha alegría, que recuerdo que ella empezamos a hablar del café y sobre todo de una imagen muy querida que es la Morenita, y ella empezó a hablar de esa imagen, ¿no? Y bueno, para nosotros fue realmente... una historia que siempre se ha quedado en el corazón. Y a partir de ahí, pues, con un señor que ya falleció, el maestro Lázaro Ross, yo trabajando en el Conjunto Folclórico Nacional, donde estuve 12 años de manager de escena, aprendí todos estos cantos de lo que es la cultura afrocubana. Y hay un canto que siempre se me quedó, que significa el amor. Y como este programa está hecho con amor, y muchas felicidades a su directora, Sandra Loy. Yo te voy a hacer un pequeño fragmento de ese canto.
1: Muy bien.
3: Que está dedicado al amor.
1: Adelante.
3: Para ti y los televidentes. Dice así.

0: Y allá los chamamanillos, que bullere tipo de barolleo, irabona de cohete bioso. Ay, amigos míos que me han acompañado en esta pequeña canción, nunca olviden sus orígenes, porque el mundo está lleno de grandes sorpresas. ¿Qué?
1: Y esos 12 años, 12 años de manager de una compañía importante nacional de Cuba, de danza, te ha vinculado a lo que dice tu compañero, que es muy importante tener una relación mediática casi de enamoramiento entre lo que es la interacción teatral, te diría cinematográfica, la música, que claro, que son las artes que combinan y que se comparten desde un punto de vista ya incluso político. No pasa nada, se hace teatro político. Tenemos ejemplos como, por ejemplo, Boadella, un director de escena que hace mucho teatro político. Ahí, es decir, la base, el teatro como mecanismo no siempre tiene que ser la rebeldía, el antagonismo, el peligro, hacer teatro, decir la verdad. No, yo no estoy de acuerdo con ello.
0: Hay una cosa muy importante ahí,
1: ya no es así,
0: que es el maestro Garzón Céspedes, que de ahí yo aprendí lo que es el curso de narración oral escénica en el Gran Teatro Alicia Alonso.
1: Efectivamente.
0: Y eso es lo que me permite a mí presentar.
1: Bueno, y también haber tenido la suerte de que tus obras han estado expuestas en muchas partes del mundo, en Estados Unidos, es decir, fuera del continente, en el continente europeo y en Japón. Has estado y en África,
2: África.
1: Yo conozco Marruecos, necesito conocer más. Sin embargo, he tocado con músicos, he trabajado con músicos africanos, pero tengo que hacer un viaje a África. Antonio Ruiz Pascual, yo creo que hay algo muy importante que has traído que nos gustaría poner. Es para la paz, ¿no?
3: Sí,
1: es que un... creo que hay algo que si algo, la palabra algo siempre es una retaila, que no, es un algo, tienes una creación. Y
3: es
1: creo un, que la vamos a escuchar.
3: Eso,
1: no
3: es
1: se
3: un
1: puede
3: poema
1: eso,
3: dedicado a la paz, nada, pero... hecho por unas chicas chilenas que tienen un estudio de grabación y son unas grandes cantantes también, porque ellas, una de ellas es poeta y la otra de ellas es cantautora y cantante. Pues en el estudio de ella grabamos este poema y creo que ha
1: quedado
3: muy
1: bonito. Vamos a dar tiempo a que lo pongan cuando quieran bien, con una foto tuya y un audio. Si quieren ahora o como veamos, nosotros podemos seguir hablando.
4: Uno no puede embriagarse con la vida sin enloquecer ante tanta sangre derramada, tanta víctima inocente en la resaca de la pólvora. Ahora que quería hablarte, paz, no puedo hacerlo ante tanta pájaro abatido entre la niebla. Tanto dolor y tristeza que el alma queda en un viento loco y frío que se rompe en la mañana. ¿Cómo uno puede sentir la vida si el hambre sabe de su dureza? Nadie puede comprender y aceptar tanta hierba ensangrentada, regada de cuerpos, de piedras abrasadas, envueltas en sombras. Paz, yo te llamo y no puedes avanzar entre los ojos negros donde la infancia está tronchada. No se puede jugar entre los escombros, con el estómago vacío, temblando con la mente perdida. Paz, yo quiero que vengas como la primavera, cuando el instante no hiere, para que se vaya la desesperanza, como un trasto viejo, como luz errante, para que vuelvan las risas, no más velos grises, no más niebla vaga. Solo palabras libres, sin límites, al abrir las ventanas, con la voluntad de cantar, toda alegría entre los sueños y las formas vivas. Paz, yo te reclamo entre la ternura, como nacen las flores en los montes, y se cierran las heridas entre las murallas y el suelo, en las ciudades y pueblos, donde solo se queda en el eco el grito atormentado, atormentado, atormentado.
1: Oh, y esa música increíble, pero además una música tonal. También se trabaja el atonalismo, ya sabes lo que es la música no tonal, que ya lo haremos, se puede hacer aquí, me refiero sobre todo en sabemos que tu opinión vale, son fibrazones o en creaciones primogénitas, pero no aquí, sino pasado a filtro cultural personal, que es lo mismo. Todo es un poco lo mismo, filtro cultural personal, creaciones primogénitas y emotivoces serán secciones. Hay un epílogo que creo que vamos a dedicar, que de tu libro, que dices: Maletas ha sido para mí una catarsis donde sin querer me he desnudado más de lo que hubiera querido, he mudado la piel y los sentimientos. En ellas están muchos de mis viajes, en tus maletas, ¿verdad, Antonio?
3: Eso.
1: Y muchos de los viajes que me gustaría hacer. Hay ritmos frenéticos, afectos, imágenes, terror, juegos, compromisos con la poesía, con el tiempo y miradas que reflejan un mundo. Pero fíjate lo que te vamos a regalar, y tú a nosotros. Vamos a darnos la mano y el brazo si queréis, porque te estamos regalando la paz y te vamos a regalar, y yo a ti, y nos vamos a regalar entre todos, pues sencillamente paz, deseo de éxito, de concordia y a seguir adelante. Y aquí que les vamos a tener cuando ellos quieran, creaciones primogénitas, porque son primigenios y primigenias. Os queremos. Hasta el próximo jueves. Gracias por estar ahí.

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0: Gigi. Gigi? ¿Estás ahí escondido? No te ha ido bien por allá, ¿eh? Pero Gigi, ¿qué pensabas? ¿Llegar acaso a ser Gigi el americano? Ma Gigi, ¿a quién se le ocurre? Tú eres Giuseppe, Fabrizio, Luca Santini y eres napolitano.
1: Oh, mamma mia, è arrivato Gigi da America!
2: Oddio,
0: Gigi! Yes?
1: Sveglia! Arrivato!
0: Le so, yes, Gigi?
3: È
0: su pubblico! 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Han debido reconocerte en la estación! 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
3: Y nos vamos hasta 1978. En aquel momento, Miguel Bosé quería mostrar al mundo un tórrido romance que tuvo con Nacho Duato cuando tendría entre 18 y 19 años de edad. Se amaron profundamente, pero cuando terminaron, esta relación le dejó el corazón seco a Miguel Bosé y también las ideas. Entonces se sentó con José Luis Perales y le dijo: quiero una canción como sastre a la medida de lo que viví con él. Y entonces se creó la canción Morir de Amor. Y fue hasta 1980 cuando Miguel Bosé decidió grabarla e incluirla en su producción musical titulada Bandido. El día de hoy soy Karina Hernández y este es El Laberinto Retro.
4: Imagínate tener una persona con la cual tienes que compartir muchos recuerdos. Así es como Miguel Bosé con esta canción nos hace reflexionar de qué tan importante puede llegar a ser alguien en nuestro camino. Corría el año de 1977 cuando Bosé decidió dar a conocer esta canción incluida en su disco llamado Linda, producción musical que le valió al cantautor ser llamado el sex symbol musical de los años 70. Y hasta la fecha, sus fans siguen aplaudiendo sus bailes sensuales.

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1: ¡Ale, ale, tuna bonita! 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

Bienvenidos, bienvenidas. Estamos en Mariarte Escucha, un espacio de cuidado, de pausa, de calma. Hoy, bueno, en estos días quería compartir algo profundo, ¿no? Estos días del Día del Padre, donde yo venía hoy mirando hacia adentro, ¿no? Hacia ese lugar donde habita esta figura, ¿no? Paterna, que ha estado o que incluso a veces no ha estado, ¿no? Porque todos tenemos una historia con nuestro padre. Algunos tuvieron un padre más presente, más amoroso, y otros pues un padre más exigente, más distante. Y hay veces también, ¿no?, que un vacío difícil de nombrar. Y todo eso también somos nosotros, ¿no? Y hoy quiero hablar sin juicio, sin culpa, sin máscara. Y hablar también de lo que duele y de lo que también nos puede sanar. Porque aunque no podamos cambiar lo que ya pasó, el pasado, sí podemos transformar lo que vive dentro de nosotros, ¿no? La figura del padre influye mucho en cómo nos valoramos a nosotros mismos, en cómo amamos, en cómo nos relacionamos con el mundo. Porque un padre no es solo quien da la vida, es también quien sostiene, quien valida y a veces también nos deja una herida, ¿no? Esas heridas que a veces si no se miran, se repiten una y otra vez. Puede que sientas gratitud o que sientas rabia, tristeza o incluso indiferencia, ¿no? Y todo eso es válido, porque en este espacio yo quiero permitiros que sintáis eso, ¿no? Porque también quiero hablar de algo importante, al menos para mí, ¿no? Que es perdonar. Y no desde sentirnos obligados a hacerlo, no desde esta cosa de deberías perdonar, porque perdonar no es justificar, ni tampoco olvidar, no es reconciliarte con algo que te haya hecho daño, ¿no? Para mí perdonar es soltar ese peso que ya no necesitas cargar, ¿no? Es dejar de esperar algo que quizá por mucho que esperases nunca llegó, ¿no? Y cuando dejamos de hacer esto, cuando dejamos de esperar, porque como yo digo, el que espera desespera, pues hay algo que se produce en nosotros que es profundamente liberador, ¿no? También yo quiero hablar de estos padres de hoy, ¿no? Estos hombres que a veces siento que intentan hacer algo diferente, ¿no? Que son papás más presentes, más conscientes, más humanos. Porque ni ser padre ni ser madre es ser perfecto, ¿no? Es simplemente estar, implicarse, aprender. Y escuchar también, ¿no? Porque escuchar es muy sano, ¿no? Y si estás ahí al otro lado y quizá quieres preguntarte algo, ¿no? De cómo fue mi padre conmigo. ¿Qué necesitaba yo de él y no tuve? O que sigo buscando sin apenas darme cuenta, ¿no? Y,
Y bueno, se me ocurre un ejercicio, ¿no? De poder imaginarnos, ¿no? Cerrar los ojos, imaginarnos a este padre. Imagina a tu padre frente a ti, tal y como lo recuerdas, como lo sientas. Y dile lo que no le pudiste decir. Sin miedo, sin censura. Respira y poco a poco ves soltando unas palabritas. Porque tampoco se trata de que lo resolvamos todo hoy, ¿no? Pero yo creo que es importante empezar a mirarlo, ¿no? Que esto ya solo de atreverse es un paso enorme, ¿no? Yo veo a las personas celebrar el Día del Padre y tampoco creo que sea celebrar algo perfecto, ¿no? Ni yo creo que lo mejor es que sea auténtico, ¿no? Poder honrar nuestra historia con nuestro padre. Y eso ya es cuidarnos. Creo que nuestro padre ha sido una figura importante, ¿no? En nosotros, al igual que nuestra mamá, ¿no? Pero yo creo que hoy podríamos decir que es un día para sentir, es un día para darnos cuenta. A veces es un día que los hijos, ¿no? Pues pueden llenar de fotos, de sonrisas, de frases bonitas. Y otras veces también existen historias que nos ponen un nudo en el pecho, ¿no? Y que no siempre sabemos explicar. Recuerdo una persona, ¿no? Que creció en, bueno, sintiendo que ella nunca era suficiente, ¿no? Para su padre, con críticas. Y lo que a ella le faltó fue una palabra bonita, ¿no? Como, bueno, a mí también creo, yo recuerdo pocas veces, ¿no? Que mi padre me haya dicho algo bonito. Quizá una vez me dijo que estaba orgulloso. Y por eso lo recuerdo, ¿no? Hay también parejas, ¿no? Que veo, que siento también con muchas ganas de ser papás, ¿no? Cada año, cada día. Y esto les pesa, ¿no? Porque a veces lo que desean no llega, ¿no? Y yo sí quiero compartir hoy un poquito de mi historia contigo, ¿no? Porque yo también he sentido a mi padre pues muy ausente, ¿no? Esta ausencia que a veces no es solo física, porque es verdad que trabajaba mucho, pero a veces esa ausencia emocional, ¿no? Donde uno que se dedica a esto va empezando a entender, ¿no? Y a comprender el mundo emocional y dice, jo, qué poco me han acompañado en esto, ¿no? Momentos en los que uno necesita ser visto, escuchado, sostenido, ¿no? Y que esto no ocurre, ¿no? Y esto es lo que va dejando cada día en nosotros esta sensación de que a veces no nos sentimos suficientes, ¿no? De que a veces no sabemos si el otro nos ve o no nos ve, si le importo. Yo durante mucho tiempo intenté entenderlo, justificarlo, adaptarme, hasta que entendí que lo que me faltó no es algo que define lo que hoy en día soy, ¿no? Sino que esa ausencia, pues que tampoco es
Es mía, ¿no? Y a mí me ha ayudado mucho, ¿no? El darme, ¿no? Darme yo aquello que necesité. Y que a veces ni siquiera somos conscientes, ¿no? Y si a ti también te pasó, pues decirte, ¿no? Que no estás solo, que no estás sola, ¿no? Que es normal que a veces necesitemos ponerle palabras, sentir, para poder sanar, ¿no? Y darnos cuenta. Hoy veía también, ¿no? En estados de las personas, ¿no? Estas personas también que tampoco tienen a su papá cerca, ¿no? Que no lo tienen porque lo perdieron. O incluso hay veces que tampoco nunca estuvo, ¿no? Y recordaba un paciente, ¿no? Que siendo niño también, ¿no? Sentía como que algo grande le faltaba, ¿no? Y cómo poquito a poco consiguió, ¿no? Ir creciendo y dándose él ese abrazo que necesitaba, ¿no? Porque a veces duele, ¿no? Y si hoy te preguntas qué es lo que sientes, ¿sientes que es normal? O también me venía, ¿no? Esta historia de otra persona, ¿no? Que decía y que veía constantemente homenajes de su papá, ¿no? Y decía, me siento sonriendo, pero sonriendo por dentro, ¿no? Como que había una parte de ella que estaba fingiendo, ¿no? A veces también intentamos sentir cosas que no sentimos. Sobre todo estas veces, ¿no? Que es el día del padre, el día de la madre. Y a veces no nos damos cuenta de estas heridas a veces también que nos dejan, ¿no? Esta vivencia. Porque a veces yo veo personas que es que soy frío, soy raro, soy desagradable. Y yo digo, ¿y eso? Porque hay veces que a mí no me da esa sensación, ¿no? Y todo eso son mensajes que han recibido, ¿no? Que han recibido a veces de sus propios padres, ¿no? Y yo creo que cada historia merece una verdad sin adornos, sin exigencias, como algunas personas también, ¿no? Que se hacen más cargo, ¿no? De su padre que él mismo, ¿no? Y esto les hace cargar a veces con una parte que no corresponde, ¿no? Yo quiero que os sintáis libres de elegir si queréis celebrarlo o no celebrarlo, si queréis llorar, si queréis enfadaros, si queréis agradecer. Y bueno, yo creo que tengo enfado con mi padre todavía, ¿no? Y bueno, y eso que llevo ahí mi trabajito, ¿no? Y a veces también me permito, ¿no? Sentir, bueno, pues que esto también está bien. Y que hay veces que todo va a su ritmo, ¿no? Y que no tenemos que encajarlo todo, ni saberlo todo, ni perdonarlo todo, ¿no? Así que bueno, para mí es importante que conectes con tu verdad, con la verdad de tu historia,
y que puedas acompañarte. Que puedas acompañarte en el día de hoy. Que veas si quieres compartir o no. Y que sientas esa libertad que a veces no sentimos, ¿no? Porque a veces hay fechas señaladas que parece que están, ¿no?, como en el calendario y hoy toca esto. Y a lo mejor hoy a ti no te apetece compartir esto, ¿no? Porque estás atravesando otra cosa, porque eso duele, porque no estuvo. Y todo esto tiene que ver mucho, ¿no? La figura del padre es la que nos da la fuerza. Y a veces esto se refleja, ¿no?, en cómo te miras, en cómo te hablas, en lo que esperas de los demás. Yo recuerdo en mi relación, ¿no?, cuando empecé mi relación, yo había muchas veces que me sentía sola estando acompañada, ¿no? Y claro, cuando por fin entendí que esto venía de algo mucho más profundo, ¿no?, que no era tener la atención completa, ¿no?, sino de este vacío que a veces sentía, ¿no? Y claro, aquí es muy fácil empezar a exigirnos, a demostrar, a esforzarnos más de la cuenta, esperando muchas veces algo que no llega, o algo que si llega o no. Yo a veces digo, ¿cuándo va a ser suficiente? ¿Cuándo podremos decir hasta aquí? ¿Es suficiente con lo que tengo, con lo que hago? Esto es difícil. Porque hemos sido niños muy exigidos. O porque precisamente buscábamos eso, esa mirada, ¿no?, de papá. Yo recuerdo, recuerdo una vez, a mí se me daban fatal las matemáticas y casi siempre las suspendía en EGB. Y bueno, la profesora tampoco me ayudaba mucho. Yo ahora lo veo y digo, madre mía, vaya forma, ¿no?, que tenían de enseñar. Nos daba capones. Y claro, bueno, esto ahora ya, imaginaos, ¿no? Con lo cual, no me motivaba, ¿no?

Lo que pasa es que si tenía que hacerme un regalo cada vez que... Pero ese es uno de los detalles que recuerdo con cariño, ¿no? Esta cosa que él pudo hacer, ¿no? Como para motivarme. Además es que fue algo, ¿no? No saqué un 5, es que saqué un 10, ¿no? O sea, esta cosa de cuando te motivan, cuando te miran, cuando hay algo que cambia, ¿no? Entonces, bueno, pues yo en este tiempo he ido entendiendo, ¿no? También parte de la historia, no toda, ¿eh? O sea, aquí todos seguimos trabajándonos, ¿no? Ojalá algún día ya estuviera todo. Pero bueno, a mí comprender y entender me ha dado, pues diría, una tranquilidad, ¿no? Porque esto no se justifica, pero sí se entiende y uno va buscando, ¿no? Y va enlazando. Son como piezas del puzzle muy revueltas en las que uno va colocándolo, ¿no? Poquito a poco. Y claro, ir viendo eso, pues ir... Es como ir sanando algo dentro, ¿no? Algo que poquito a poco se va aflojando y que ya no necesitamos tanto de nuestros padres, sino más de nosotros mismos, ¿no? Ni necesitamos tanto que el otro cambie cuando empezamos a cambiar nosotros, ¿no? Yo la verdad es que, bueno, más que centrarme en la historia de mi padre, a veces me hace como eco, ¿no? Y me hace pensar cómo ha sido, ¿no?, este padre que yo he elegido para mi hijo. Porque yo era algo que pensaba mucho. Yo decía, necesito elegir un buen padre para mi hijo. Bueno, para mí he elegido el mejor. Será porque lo quiero, con sus defectos y sus virtudes, ¿no? Pero sí, para mí era algo importante, supongo que desde aquí, ¿no? Desde esta carencia, o desde algo que siento que también me faltó, ¿no? Hoy en día hasta a veces siento envidia, ¿no? De mi hijo con mi marido. Digo, madre mía, o sea, yo como ya a esta edad que tiene mi hijo he pasado a un segundo plano, ¿no? Y esto a veces también el dolor de la madre, ¿no? Cuando ya el hijo se va separando. Esto también es durísimo, ¿no? Es durísimo de atravesar. Porque aunque estas piezas uno las entienda, cuando te tocan, eres un ser humano igual. Bueno, espero que hoy os hayáis sentido un poquito también más libres, ¿no? O que podáis haber calmado un poquito, si es un día de dolor, ¿no? O si ha sido un día de dolor. No hay nada que sea un final. Y sin un inicio, ¿no? Porque hay un inicio siempre cuando uno quiere cambiar. Cuando alguien quiere entender parte de la historia, o quiere entender algo en la relación, ¿no? Cuidarte, sostenerte, darte cuenta de lo que te faltó y poder dártelo hoy en día, eso también te hace también más responsable. Sí. Porque si miramos la historia al completo, tampoco está llena toda de tristeza, ¿no? Hay algo que sí que nos dieron, ¿no? Que fue la vida. Y a veces esto se nos olvida, ¿no? Porque hay veces

que hay tanta distancia que uno siente que no es posible cruzarla, ¿no? Yo la verdad es que me planteo a veces qué relación quiero tener con mi padre, ¿no? Y hay veces que es que me frustra mucho, ¿no? Esta parte donde siento esta soledad que hubo, ¿no? Donde a veces digo, ay, ¿no? Cada vez que digo, ay, qué paciencia, ¿no? Cuando lo veo. Y cuando lo veo ya no desde esta niña, ¿no? Sino desde esta adulta. Que le veo sin recursos. Y digo, madre mía, ¿no? Cuando uno va escalando a nivel terapéutico, va trabajándose, se va dando cuenta que otros se quedan igual. Porque yo decía, ah, no, como yo he cambiado, seguro que cuando me encuentre con él algo diferente, ¿qué va? Esto a veces no ocurre. Y a veces también esto es muy duro, ¿no? Darnos cuenta de ello. Que a veces el otro no cambia, pero sí cambia nuestra manera de verlo. Así que bueno, hoy espero que os haya servido, ¿no? esta reflexión del Día del Padre. Porque a veces también darnos permiso y ser honestos también es sanar parte de la historia. También a mí a veces me ha servido escribir una carta. Podría ser un buen ejercicio para nosotros, una carta a mi padre. ¿Qué le diríais? ¿Cómo sería? Bueno, esto ya pertenece a vuestra intimidad. Podéis escribirme, como siempre os digo, para preguntas, para decirnos de qué queréis que hablemos. Y bueno, aquí siempre estaremos para escucharos. Podéis escribirme a hola@mariarandres.com y ahí seguiremos en contacto. Un abrazo y hasta el próximo día.

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